0: y todo con un... El flueco terrinación, ciclón, canción, aluindación, pavor, intercorre, que no es tan destructor como un ciclón cuando es un dude amor. ¡Burbujitas!
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0: Esa inyección, ¿qué pasa?
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0: Romántico.
1: 3:45 minutos. 3:45.
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0: 4:15 minutos. 4:15.
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1: 5:15 minutos, 5:15.
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1: 6:00. Son las 6.
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0: Espectacular tema con buena letra de Fruco con Álvaro José, Joe Arroyo. El amor es felicidad.
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0: 7:05 minutos, 7:05.

Y hoy es un día importante para nuestro país. Ahí dentro de una hora exactamente usted tiene que hacer posible su voto por cualquiera de los candidatos, así que ya lo saben, vamos a ir en unión, en familia, en compañía del vecino, del familiar, del compañero, pero vamos a hacerlo por el candidato, repito, que usted decida. Como siempre, Emisor Atlántico Espectacular con Don Jorge Cura estará aquí con ustedes desde las 3 de la tarde hasta que haya un nuevo presidente. Pero antes, la buena música, la buena programación que usted espera, porque es el recorrido escogido especialmente para ti, como exigente que eres. Así que sean todos y todas bienvenidos a este 21 de junio, día de votación presidencial.

0: Es el jefe Daniel Santos Betancourt en los Phillies 70 y desde bien temprano te enteraste ya.
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0: 7:12 minutos, 7:12.

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1: Pero qué sabor el de la orquesta La Playa. Oye, y su mosaico La Playa número 2.
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1: La emisora de los mayores oyentes, 7:18 minutos a 7:18.
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0: La mañana romántica y espectacular con Nilton César. La última canción.
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0: 722 minutos, 722.
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0: Hermosa, preciosa canción de Oscar de León y la Dimensión Latina. Quiéreme, mujer, por favor. Quiéreme.
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0: 7:28 minutos a 7:28 y desde bien temprano la sintonía es con el doctor Manuel Torregrosa. Él sí sabe cómo es la cosa. Doctor Manuel Torregrosa, que la pone chiquita ahí en la cancha Las Palmas a todos los domingos. Al igual la sintonía internacional con Juan Peña. Juan Peña, muchas gracias por estar siempre con...

0: todo lo que hizo la gran Sonora Matancera fue hermoso en materia musical. Con este tema, con Vicentico Valdés, Lo Añoro.
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0: 7:32 minutos, 7:32.

0: ¡Qué sabor musical el de los Yopis en Máquina Holandera!
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0: 7:35 minutos, 7:35.

0: Preciosa voz, preciosa canción con Tania. Regresa corazón, mira que te estoy esperando.
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0: 7:38 minutos a 7:38 y Emisora Atlántico espectacular felicita a nuestro gran amigo don Iván Montaño y a su querida esposa doña Diana Fontalvo por tener hoy 45 años de casado. Hoy cumplen ese aniversario y Emisora Atlántico los felicita. Igualmente también los felicita su querida hija Faisy y su nieto Adrián. Así que para ellos, felicitaciones y que sigan escuchando.

0: El arpa de Venezuela, la voz que gusta, Lila Murillo, el viaje de la negrita.
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0: 7:40 minutos a 7:40, a 20 minutos empieza la votación en el territorio nacional. Así que todos a votar y que siga así. Nuestro querido país tiene que escoger al presidente que necesitamos, sea uno o sea el otro, pero a votar y lleve plumero.
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0: El estilo de Héctor Juan Pérez Martínez, Héctor Lavoe, Cheche Colé.
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0: 7:45 minutos, 7:45.

0: Música nuestra para el mundo entero con los gaiteros de San Jacinto. Candelaria, oye Candelaria, vida mía.
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0: 7:49 a 7:49.

0: Sigue la mañana romántica y espectacular de Emisor Atlántico con Raúl Abranson. Una vieja canción de amor.
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0: 7:58 minutos a 7:58.

0: el gran Cuco Baló y su orquesta Nació Varón.
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0: 8:01, se abren las elecciones presidenciales en nuestro país.
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0: Pedro Antonio Laza Gutiérrez en los 1070. El Iguano.
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0: 8 en la mañana, 8 en la mañana, 6 minutos, 8, 6.

0: señores, el sabor musical de Primitivo Santos a esta hora. Juanita Morel.
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0: 8:10 minutos, 8:10 y las sintonías con Jesús Sarmiento Torres, el ingeniero de sonido de Barranquilla. Jesús Sarmiento, al igual que, por aquí dice, Elkin de la Hoz en el barrio Alboraya.

0: Celina y Reutilio, la casa de Yagua.
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0: 8:14 minutos, las 8:14.
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0: salsa al estilo de Joe Quijano. Nos vamos a Bayamón a comer el chicharrón, pero aquí hay uno en la 19.
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0: 8:17 minutos, las 8:17.
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0: Tania en la mañana espectacular. Solo quiero ser.
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0: 8:21 minutos, las 8:21.

0: En los 1070 de Emisor Atlántico espectacular, la orquesta del maestro Pacho Galán, Playa Blanca, nos vamos para allá.
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0: 8:25 minutos, 8:25.

0: El sabor musical de Pacheco y Casanova. Casanova y Gianni Pacheco. Yo no parle bu francés.
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0: 8:29 minutos, las 8:29.

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0: Roberto Ledesma Gaitón, nada, no.
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0: 8:35 minutos, las 8:35.
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0: El Super Combo Los Tropicales, la pelota caliente.
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0: 8:39 minutos, las 8:39.

0: Latin Brothers con Edulfamit Pimienta Díaz, a Piper Pimienta, buscándote.
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0: En la mañana 8:44 minutos, 8:44.

0: sabor, el de Aníbal Velázquez, en compañía de Doña Julieta, en la Ciudadela 20 de Julio, Millanerita, con Aníbal Velázquez.
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0: 8:47 minutos, las 8:47.
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0: Música que te mueve, música que te pone a bailar a esta hora con Manuel Villanueva, la estereofónica.
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0: 8:49 minutos, 8:49.
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0: clásico de la música, de la salsa, con Ricardo Maldonado Morales, el mismo Ricky Rey con Bobby Cruz. Bueno, que se rían, déjenlo, que se ría.
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0: 8:53 minutos, las 8:53.

0: Recordando la verbena con Les Chiliu. Yolumbo Calabazo.
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0: 8:59 minutos. 8:59.
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0: En la música que gusta, un porro sabroso al estilo de Pedro Laza, el Guarumo.
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0: 9:01 a.m, las 9:01.
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0: En la orquesta Sanssouci, Campesino.
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0: 9:05 minutos, las 9:05.

0: William Newton Callahan, tremendo artista este, nombre de pila bautismal. William Newton Callahan, lo conocemos es como Rolando la serie. Déjenme en paz.
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0: 9:08 minutos, las 9:08.
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0: Orquesta Aragón. Aprende, aprende, muchacho.
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0: 9:14 minutos, las 9:14.
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0: Nelson Antonio Osorio, conocido popularmente como Nelson Enrique. Se te aconsejo, eso sí, que vayas a misa todos los domingos.
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0: 9:18 minutos, las 9:18.

0: Cheche Mendoza con la salsa romántica, pensando en ti, todo el día en ti.
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0: 9:20 minutos, 9:20.
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0: Estos son los tres tristes tigres. Matrimonio.
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0: 9:25 minutos, las 9:25.
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0: Tremendo tema este, conocido originalmente con Latin Soul, la banda, pero en las manos de Johnny G, la magia de Johnny G hizo posible este tema, cantado a Barranquilla, Curramba.
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0: 9:28 minutos, las 9:28.
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0: Sabroso tema con los ahijados, El Lunar.
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0: La emisora de los mayores oyentes en 9:31 minutos, las 9:31. Y el oyente número uno ahí de la calle Sello es don Julio Rojas, el popular cable. Muchas gracias, don Julito, por estar ahí en la sintonía espectacular. Igualmente el popular Tigre, vaya, el Tigre en la sintonía espectacular, con como es Isaías Rojas, Carlos Montes Casís, Johnny Albor y también Marlon Hernández.

0: Delicioso el arroz espinillar. Yo me imagino que ya lo tienes ahí listo ahí en la mesa ahí de la cocina, bien chévere para prepararlo y el almuerzo estar delicioso. Presentó la pareja musical Billos Caracas, El Beso. Sonora Matancera con Bienvenido Granda, Oro Falso.
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0: 9:39 minutos, las 9:39.

0: sabor musical de Nelson González, Nelson y sus estrellas, Sabor a Caña.
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0: Le gustó mucho a nuestro gran amigo Raúl Vergara y Carmen Balbido, que están en la sintonía espectacular. 9:43 minutos, 9:43.
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0: La mañana sigue siendo espectacular con los corraleros de Mahahual. La bonga.
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0: Lo bailó, lo gozó doña Carmen Abello con su querido hijo don Hugo Solano, Hugo Gourmet. Muchas gracias doña Carmen Abello y siga bailando y gozando con Emisora Atlántico espectacular al lado de su querido hijo Hugo Solano.
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0: 9:47 minutos, 9:47.

0: Guillermo Portavales, el carretero.
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0: 9:50, las 9:50.

Qué lindo. Familia, vamos a dar. Muchas gracias. Vamos a dar un viajecito ahora, porque como esto se compone de 25 años, 25 años de sentimiento desde aquí y desde allá para acá también. ¿Quién no se acuerda de

0: Fabuloso tema con Orlando Contreras, Un Corazón de Madera, Te Voy a Mandar a Hacer, y también te llevo bastante comején.
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0: 10 en la mañana en punto, llegamos a las 10.
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0: Sabroso el tema con Faustino Oramas. Cuidado, ¿eh? Cuidado con el perro, porque muerde callao. Cuidado con el perro.
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0: 10 en la mañana, 8 minutos. Las 10, 8.

0: Estos son los guaraguaos, las casas de cartón.
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0: La emisora de los mayores oyentes. 10, 13 minutos, 10, 13. Y como siempre, con el Sportic al lado, don Alex Blanco y doña Meris. Muchas gracias, don Alex y doña Meris, por estar siempre conectados con Emisora Atlántico Espectacular, al lado de Consuelo Manotas, óigame, y en Sincelejo, Jaime y José Arenas. Felicitaciones y sigan ustedes ahí conectados con
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0: Salsa colombiana con el grupo Niche. Solo uno, ¿eh? Solo un cariño.
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0: 10:19 minutos, a las 10:19.
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0: Espectacular Los Blanco, óyelo sonar.
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0: 10:22 minutos, las 10:22.

0: Es la orquesta del maestro Chucho Sanoja. Magia Blanca, tienes tú.
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0: Las 10:26 minutos, 10:26.
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0: de la abuela con la conspiración de Ernie Augusto. Es tu vida.
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0: 10:31 minutos, las 10:31.

0: Napoleón Pinedo Fedullo, conocido popularmente como Nelson Pinedo, nació aquí, Barrio Revolo para el Mundo. Nelson Pinedo interpretó Se hunde el barco, mi querido capitán, con orquesta del maestro Porfi Jiménez.
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0: 10:36 minutos, las 10:36.
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0: Arroz, Espinillar y la pareja musical. Villos Caracas, a temperamento sentimental. Celia Cruz y la gran Sonora Matancera. Me voy a Pinar del Río.
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0: En la mañana, 10:43 minutos, a 10:43, y saludo cordial para el doctor Ricardo Pichón, el hombre que le dicen la voz que tiembla. Tiene tremenda voz del doctor Ricardo Pichón en sintonía espectacular, al igual que la gente del Barcadero, como Orlando Barros, el doctor José Benítez, Johan Klein, Alex Blanco, igualmente Alfredo, don Alfredo Camargo y José Marenco Pardo, que están siempre conectados con
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0: 10:43.

0: Salsa y de la buena con el gran combo, el Barbero Loco.
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0: 10:48 minutos a 10:48. Don José Palma, como siempre, ahí al lado de los 1070. José, el Joche Palma. Igualmente, Ricardo Girón, el popular Patilla.

0: Aníbal Sensación Velázquez, la maleta, cógela.
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0: 10:50 minutos, las 10:50.

0: En la mañana espectacular, Juanito y su combo, La Cegueta.
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0: 10:54 minutos, a las 10:54.

0: Fruco con el Joe, nadando.
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0: 11 en punto, llegamos a las 11.
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0: En la mañana 1070, Pastor el Indio López lloró mi corazón.
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0: 11:05 minutos, las 11:05.
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0: María, María, la salsa y el sabor de Oscar de León.
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0: 11:09 minutos, 11 de la mañana, 9.

0: Roberto Delgado en Atlántico y el Subi Universitario.
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0: 11:16 minutos, 11 de la mañana 16.
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0: La despedida con los tomasinos de Emir Boscán.
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0: 11:19 minutos, 11:19.
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0: A mejor música en Atlántico, Ricardo Rayán, Bobby Cruz, lo atara la arache en 2070.
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0: 11-25, ya gana España Arabia en el Mundial de Fútbol. 3-0.

0: Acelera tu motor en Atlántico, Tamirón y Chapuzó.
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0: 11:29 minutos en la mañana. 11:29, esta es Emisora Atlántico Espectacular.
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0: los melódicos de Venezuela en la programación espectacular de Atlántico Guarachona.
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0: 11:32 minutos, 11:32.

0: Roberto Blades, la orquesta inmensidad en Atlántico, lágrimas.
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0: 11:42 minutos, ya son las 11 de la mañana, 42.

0: Palabras del cielo, la voz del siempre recordado Roberto Ledesma.
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0: 11:44, ahora las 11:44 minutos.
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0: sexteto de Joe Cuba en Atlántico, rica pachanga.
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0: Las 11:46 minutos, 11:46.
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0: Celia con la Sonora Matancera. Feliz encuentro con Lavillos y la voz de Memo. ¿Qué tienes tú? Es el espectacular Mano a Mano musical.
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0: 11:55 minutos, 11:55.
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0: La espectacular música en Atlántico con Clímaco Sarmiento y su orquesta Palenque Candela.
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0: 11:57 minutos, 11:57.

0: El ritmo de allá con Nelson González, el galán de la salsa y sus estrellas.
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0: 12, 2 minutos, 12 y 2.
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0: Calisto Calabacito Ochoa en la programación de Atlántico Espectacular, el africano.
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0: 12 del mediodía, 5 minutos, 12:05.

0: Atípica novela en Atlántico espectacular, no me regañe.
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0: En Colombia ya son las 12 del mediodía, 12 minutos, 12-12 aumenta España en la Copa del Mundo. España 4, Arabia Saudita 0.
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1: Nelson Enríquez y su combo internacional, recordando la composición de La Novia Eterna de Barranquilla, Esther Forero, Mi Vieja Barranquilla.
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1: 12:15, las 12:15 minutos.

0: Orquesta La Solución, Frankie Ruiz, recordando en los 1070 de Emisor Atlántico, La Rueda.
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0: 12:21 minutos, 12:21.
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0: Fórmula Quinta en Atlántico, Eva María.
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0: Las 12 del mediodía, 26 minutos. Ya son las 12:26.

0: Los Blancos de Maracaibo, por el Caminito Real.
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0: 12:28, las 12:28 minutos.
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0: Trapaces en Atlántico, Geisa.
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0: Las 12:34 minutos, 12:34.
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0: Tania de Venezuela interpretó en Atlántico. Regresa, corazón.
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0: 12:36 minutos, 12:36.
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0: mañana es domingo, la canción en Atlántico con Cortijo y su combo.
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0: 12:40 minutos, las 12:40.
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0: Héctor Lavoe, el cantante de los cantantes, gana,
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0: Las 12:47 minutos, 12:47.

0: Esa inyección, ¿qué pasa?
1: Ay, ay, ay, ay, ay, ay.
2: Pedro y su conjunto en Atlántico, la inyección.
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2: 12:50 minutos, 12:50 en Colombia.
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0: A Sonora Dinamita en Atlántico, espectacular, si la vieran.
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0: 12 del mediodía, 53 minutos. 12:53.

0: Y el sabor de Oscar de León en Emisora Atlántico, hechicera.
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0: 12:59, un minuto para que sea la una de la tarde en Colombia.
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0: Trovador, guitarra en mano, vas en emisora Atlántico, la orquesta original de Manzanillo.
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0: 1:12, 12:12. 1:12.

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0: Conjunto Candela en los 1070, María Mercedes.
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0: La 1:40 PM, 1:40, este es Emisora Atlántico. Un abrazo grande y cariñoso para Jaime Valdés allá en United States. Mi querido Jimmy, disfrutando la buena música en Atlántico Espectacular.
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0: Salsa y el sabor del Grupo Niche en los 1070 de Emisora Atlántico. Brilla el sol.
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0: 1:47 minutos, 1:47.
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0: Es Sandro Mesa con los Corraleros en Atlántico y la burrita de Liceo.
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0: La 1:50 p.m. 1:50.
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0: Celia y la Sonora Mi Bomba sonó en Atlántico con Lavillos Tres Perlas en el mano a mano musical espectacular.
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0: La 1:56 PM, 1:56.
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0: Di Palmieri en Atlántico, la buena salsa y espectacular. Vámonos pa'l monte, pa'l monte pa' guarallar.
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0: 2 de la tarde, 4 minutos, 2-4.

0: Sandro Mesa y su conjunto espectacular, Juventud Flaca y Loca.
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0: Las 2:06, 2:06.
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0: Dilema con Johnny Ventura y su combo en los 1070.
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0: Las 2 de la tarde, 15 minutos, 2:15.
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0: Del escenario musical de Atlántico, los melódicos de Venezuela y el Gago.
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0: Las 2 de la tarde, 20 minutos, 2:20.

0: Rey Reyes en Atlántico y Johnny Pacheco, Borojol.
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0: Las 2 de la tarde, 26 minutos, 2:26.
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0: La música espectacular en Atlántico con Joe Arroyo y su orquesta espectacular, La Ceiba.
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0: 2:34 PM, ya son las 2:34.
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0: Tres de la tarde en punto. Gente linda, ¿cómo están? Saludo cordial a todas, a todos los que están con nosotros en la sintonía. Vamos a estar muy atentos al desarrollo del cierre de esta jornada electoral. Estamos exactamente a una hora de que se cierren las urnas y comience el preconteo para conocer quién será el próximo presidente de Colombia. Un reconocimiento a todos nuestros compañeros de Emisor Atlántico que han estado trabajando a través de redes sociales, manteniéndolos informados de lo que ocurre en todos los rincones de nuestro departamento y de la región Caribe. También agradecimiento a todo el equipo técnico de la Organización Radial Olímpica. Esta transmisión la puede ver a través de todas nuestras redes sociales. Mire, esta mañana muy temprano, escribimos una nota que creo que debemos comenzar con ella. Después de las elecciones, un mensaje para Colombia. Una vez se conozcan los resultados de las elecciones, que será dentro de 59 minutos, el mayor compromiso de todos los colombianos debe ser con la democracia. Independientemente de nuestras preferencias políticas, es momento de respetar la decisión expresada en las urnas, reconocer la legitimidad del proceso electoral y contribuir todos y cada uno de nosotros a un ambiente de tranquilidad y convivencia. Las campañas terminan el día de las elecciones. A partir de ese momento, el país necesita diálogo, respeto por las diferencias y disposición para construir sobre aquello que nos une. Quienes resulten elegidos tendrán la responsabilidad de gobernar para todos los ciudadanos, mientras que quienes ejerzan la oposición deberán hacerlo de manera responsable y dentro de las reglas democráticas. También es fundamental evitar la difusión de rumores, noticias falsas o mensajes que promuevan la polarización y la confrontación. Colombia enfrenta grandes desafíos que requieren la participación de todos los sectores de la sociedad. La democracia no termina cuando se deposita un voto. Continúa con la vigilancia ciudadana, el respeto por las instituciones y el compromiso permanente con el bienestar colectivo. Más allá de los resultados, el verdadero triunfo debe ser el fortalecimiento de la democracia, la paz y la unidad nacional. Queríamos comenzar con este mensaje para que ahorita a las 4 de la tarde, cuando se cierren las urnas y luego venga el preconteo, todos estemos atentos a la información que se va a dar a través de los diferentes canales informativos y recibir los resultados con agrado, teniendo en cuenta que estamos eligiendo a la persona que va a manejar los destinos de nuestro país durante los próximos 4 años, sea el que sea. Son las 3:02 PM, vamos con titulares que ha preparado el equipo periodístico de Emisor Atlántico.
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0: La Procuraduría General de la Nación reportó 521 informes sobre conductas que podrían afectar la jornada electoral en el país. Reveló 242 reportes provenientes de ciudadanos, 126 por parte de funcionarios de la entidad que realizan vigilancia electoral en las diferentes mesas de votación del país, 93 de la Cancillería y 60 reportadas por las distintas personerías.
4: La misión de observación electoral destacó que con normalidad se adelanta la segunda vuelta presidencial en el país y reconoció leve influencia del Mundial de Fútbol en la participación ciudadana. La directora de la MOE, Alejandra Barrios, resaltó que no se han presentado alteraciones de orden público ni traslado de mesas y confirmó el despliegue de 2.600 observadores de su organismo en 386 municipios.
0: La Registraduría Nacional del Estado Civil estimó que después de las 6:30 de la tarde, tendrá el resultado concluyente del preconteo de quién será el próximo presidente de Colombia.
4: El presidente Gustavo Petro anunció que obedecerá a los jueces después de los escrutinios frente a los resultados de la segunda vuelta presidencial y reiteró su rechazo a la injerencia de mandatarios extranjeros en las elecciones.
0: El procurador general de la Nación, Gregorio El Hash, enfatizó que las condiciones están dadas para que se viva una jornada electoral segura, transparente y en paz. Indicó que la Constitución y las instituciones prevalecerán cualquiera que sea el resultado de la votación.
4: El presidente del Consejo Nacional Electoral, Cristian Quirós, reiteró que hay garantías sobre la transparencia del proceso electoral de hoy y destacó que el sistema colombiano es elogiado internacionalmente por su eficiencia y seguridad.
0: El alcalde de Bogotá, Carlos Fernando Galán, llamó a respetar los resultados electorales y defender la institucionalidad.
4: La líder opositora venezolana y premio Nobel de la Paz, María Corina Machado, expresó que los colombianos, en medio de las elecciones presidenciales, tienen la oportunidad de reafirmar el futuro de la democracia.
0: El senador estadounidense Bernie Moreno, quien es observador internacional de las elecciones de hoy en Colombia, solicitó a los colombianos que no traicionen su voto por dinero sucio.
4: El gobierno nacional ratificó el plan de pago de recompensas de hasta 1.000 millones de pesos para prevenir atentados durante las elecciones presidenciales de hoy domingo.
0: La Procuraduría General de la Nación informó que 13 funcionarios públicos han sido suspendidos por participación en política.
4: Barranquilla, Soledad, Malambo y Sabana Larga fueron priorizados en materia de seguridad ante posibles disturbios por el Ministerio de Defensa por las elecciones presidenciales de hoy domingo. 4.600 uniformados de la Fuerza Pública fueron desplegados en el departamento para garantizar la seguridad, la transparencia y el normal desarrollo de la jornada democrática.
0: El gobernador del Atlántico, Eduardo Verano de la Rosa, hizo un llamado a la calma y a respetar los resultados electorales de este domingo. Aseguró que la fuerza pública está preparada si se llegara a presentar alteración.
4: Por su parte, el alcalde Alejandro Char resaltó el normal desarrollo de las elecciones en Barranquilla y manifestó que votar es un derecho y una oportunidad para elegir un gobierno nacional que respalde el desarrollo de la ciudad y el departamento.
0: El director seccional de la Fiscalía en el Atlántico, Daniel Gómez, aseguró que la Fiscalía, que la entidad, está atenta durante toda la jornada de este domingo para recibir denuncias relacionadas con delitos electorales.
4: Más de 2.000 soldados de la Segunda Brigada custodian 224 mesas de votación en los departamentos de Atlántico, Magdalena, La Guajira y el sur de Bolívar.
0: El personero de Barranquilla, Miguel Ángel Alzate, pidió a la ciudadanía respetar los resultados de las elecciones presidenciales, sea cual sea el resultado.
4: El departamento del Guaviare permanece en alerta máxima tras el hallazgo y destrucción de un artefacto explosivo y la captura de presuntos integrantes de las disidencias que delinquen en esa región del país.
0: La gobernadora del Valle del Cauca, Dilian Francisca Toro, hizo un llamado a los ciudadanos y a diferentes sectores políticos a respetar los resultados de las urnas y contribuir al mantenimiento de la tranquilidad en el departamento.
4: El Ejército Nacional dio de baja a alias Marlon, cabecilla de las disidencias de las FARC, a cargo de Iván Mordisco.
0: El ministro de Defensa, Pedro Sánchez, aseguró que la muerte de alias Marlon, cabecilla del Frente Jaime Martínez de la disidencia de la FARC, representa uno de los golpes más contundentes contra la estructura de alias Iván Mordisco en el suroccidente del país.
4: La gobernación de Antioquia anunció una recompensa de hasta 50 millones de pesos para las personas que suministran información que permita esclarecer el asesinato de la lideresa social y comunal Mónica Eugenia Sánchez Román en zona rural del municipio de Santa Bárbara en el suroeste antioqueño.
0: Indepaz informó que 72 son los líderes sociales que han sido asesinados este año en Colombia. 3 de la tarde, 8 minutos. Estamos a 52 minutos del cierre de la jornada electoral. 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
0: Ahora son las 3 de la tarde, 10 minutos, 3-10 minutos. Vamos a ir saludando a los compañeros que están en diferentes lugares del departamento del Atlántico a esta hora de la tarde. A ver, por aquí veo a nuestro compañero Alexander Medina. Mariela Barragán es la delegada del presidente en el Atlántico para la jornada electoral. En sus redes sociales hizo una denuncia de entrega de tarjetones marcados en el Atlántico. Vamos a conocer la historia con Alexander Medina a esta hora. Alexander Medina, Emisor Atlántico, te invita a votar.
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11: Jorge, muchas gracias. Muy buenas tardes. Estamos en la zona 2, puesto 1, en la institución educativa La Merced, del barrio La Merced, en donde están habilitadas 8.496 personas en 24 mesas. Hasta este momento, faltando solo algunos minutos para terminar la jornada electoral, solamente se han acercado a las urnas 2.924 personas. Hay un hecho muy importante que hay que destacar, que es que el presidente de la República, Gustavo Petro, en sus redes sociales había advertido sobre la posibilidad de que se estuvieran entregando tarjetones marcados en el Atlántico. Verificamos esta información y hablamos con Mariela Barragán. Ella es la delegada del presidente de la República para las elecciones en el Departamento del Atlántico. Dice que hasta hace algunos minutos en el puesto de mando unificado del orden departamental no se tenía conocimiento de esta información. Escuchemos.
12: Uno, yo salí hace 15 minutos, no hay.
13: ¿Cómo está el departamento? ¿Los municipios cómo han estado?
12: Hasta ahora estamos en el P1, FM1, no hay ninguna denuncia sobre este tema. Pero yo regreso a las 3:30 otra vez, salí a almorzar, me pueden llamar en una hora.
11: Estaremos atentos, por supuesto, al desarrollo de esta información y más adelante contactaremos nuevamente a la doctora Mariela Barragán para verificar esta información que se ha conocido en las últimas horas. Entre tanto, también se reporta mucha tranquilidad en Campo de la Cruz. Esto es lo que dice la comunidad.
14: Campo de la Cruz, están buenas, motivar a la gente, ganas de votar y espero que todo salga bien.
11: Y todo está saliendo bien dentro de mucha jornada de tranquilidad en nuestros municipios. Alexander Medina, Marenco Atlántico y Noticias.
0: 3 de la tarde, 13 minutos, avanza la jornada informativa. Bueno, ya tenemos a alguno de nuestros analistas aquí. Voy a saludar al profesor Ángel Tuirán inicialmente. Profesor Ángel, ¿cómo vio la jornada durante el día de hoy? ¿Más gente, menos gente? Por aquí tengo una proyección, ya se la voy a dar a conocer. Muy buenas tardes.
15: Buenas tardes, Jorge. Un saludo especial para ti, para el equipo de la emisora. Y por supuesto, un saludo especialísimo para todos los oyentes. A ver, en general, teniendo en cuenta pues el movimiento o la cantidad de personas que encontré en mi puesto de votación en primera vuelta, yo debo decir que vi menos personas el día de hoy. He visto también, cuando me dirigí a la emisora, las calles de pronto más solas, pero también es cierto, Jorge, y sobre esto también quisiera hacer de pronto algún comentario, es que mucha gente, familiares, amigos, decían o nos comentaban que había que ir a votar temprano porque supuestamente había amenazas de disturbio en horas de la tarde, después de elecciones.
0: Todo muy tranquilo.
15: Pero todo ha estado tranquilo hasta el momento, muy tranquilo. Entonces es posible, yo voté hacia el mediodía, que la gente se haya desplazado a los lugares de votación muy temprano y haya preferido o prefiera estar en casa pues en estas últimas horas del día.
0: Bueno, permítame un segundito, ya sigo con ustedes. Voy a saludar al gobernador del Atlántico, el doctor Eduardo Verano. Lo tenemos en línea a esta hora. Doctor Verano, tenga usted muy buenas tardes. Muchas gracias por acompañarnos. ¿Cómo ha visto el desarrollo de la jornada electoral en el departamento? ¿Hay un parte de tranquilidad en todas las poblaciones, municipios, corregimientos?
16: Hasta ahora tenemos, Jorge, mil gracias por la llamada, un parte de normalidad en todo el departamento. No ha habido nada que lamentar. Y lo que hemos apreciado por las cifras que hemos recibido hasta ahora es que hay como un 18 o 19% más votos que la vez anterior.
0: Sí, continúe. Doctor Eduardo. Bueno, estamos hablando con el gobernador Eduardo Verano. Nos dice que él piensa que hay una proyección de un 18% más de votantes con respecto a la primera vuelta electoral. ¿Esa es una impresión suya, gobernador? Bueno, ya lo vamos a tener un segundito nada más. Luis Fernando Trejos también está con nosotros aquí rápidamente. ¿Cómo vio la votación? ¿Ve más gente que la primera vuelta o qué?
17: Hola, Jorge, un saludo para ti, toda la mesa de trabajo y la audiencia de Emisora Atlántico. Porque yo vi menos gente en el puesto de votación al que yo asisto y también acompañé a mi esposa y ella me dice que fue mucho más rápido la votación hoy que en la primera vuelta. Creo que también a lo que señalaba Ángel del miedo, Jorge, lastimosamente hoy hemos tenido mala prestación o ruptura o interrupción de servicios públicos en algunas zonas
0: agua y semáforos
17: de la ciudad y eso enrarece el ambiente, ¿no? Sí. Porque termina alimentando narrativas que hablan de conspiraciones y y esperemos que las autoridades pues rápidamente solucionen estos problemas.
0: Bueno, ahorita vamos a leer un comunicado de AAA que está circulando en este momento. Ya sigo contigo, ya recuperamos la comunicación con el gobernador Verano. Doctor Verano, usted me decía que un porcentaje del 18% más que en la primera vuelta.
18: Más o menos es lo que hemos calculado por las cifras que hemos recibido hasta ahora. Hay un 18% más votos que la vez anterior.
0: Pero es
18: en cifras Eso es lo que nos indican las cifras.
0: Es un porcentaje muy, muy alto con respecto a la primera vuelta. Bueno, en la primera vuelta la participación fue del 57,88%. La proyección para esta debe ser del 60,02%, es lo que nos dice nuestro analista en proyecciones. Gobernador, pero lo más importante, el mensaje que usted le manda a la comunidad del Atlántico y del Caribe una vez se cierren las urnas, por favor.
18: Tranquilidad total. Vamos a dar una demostración de civilización, de orden y obviamente de apoyo. Todo el mundo pendiente, obviamente, de los resultados, pero también todo el mundo apoyando el orden público para que haya tranquilidad y aceptación de los resultados. Evidentemente, esperamos que no haya ninguna... nada que lamentar desde el punto de vista de protesta y demás, pero creo que hasta ahora la situación es de absoluta y total normalidad. Eso esperamos que continúe de esa manera hasta que tengamos los resultados finales de los escrutinios.
0: Muy bien. Gobernador, lo volveremos a llamar más tardecito para que esté con nosotros acompañándonos en esta jornada informativa. Son las 3 de la tarde, 17 minutos. El profesor Gabriel Orozco también está con nosotros. Profesor Gabriel, usted ve más gente que en la primera vuelta. ¿Cuál es su impresión? Buenas tardes.
19: Muy buenas tardes, Jorge. Un cordial saludo para ti, todos los colegas de la mesa, toda la gente linda de Emisora Atlántico. Jorge, un día muy lindo, muy especial. Yo creo que hoy se vivió la democracia, aparte, digamos, de eso que ustedes mencionan, pero yo sí sentí una jornada en paz, una jornada muy, digamos, concurrente. Yo sí vi una votación mayor. Yo también esos números que te dan también los corroboraría, o por lo menos los afirmaría. Y yo sí vi bastante gente votando. Lo que uno también ve, Jorge, en redes es que a lo largo y ancho del territorio ha habido pues bastante afluencia de votantes, y eso pues es muy positivo para la democracia, y ojalá hoy superemos ese listón del 60%, que le daría por supuesto una legitimidad muy importante a estas elecciones, Jorge.
0: Bueno, mire, le voy a dar datos desde la campaña presidencial de 1986. ¿Cómo ha sido la participación? Tenemos que decir que hemos ido escalando en participación ciudadana. En 1986, la participación para elegir presidente de Colombia fue del 45,64%. En el 90, 43,50%. Ahí bajamos un poquito. En el 94, muy bajo, 33,77%. En el 98, bueno, aquí se combinan elecciones parlamentarias y presidenciales, 51,55%. 2002, 46,47%, 2006, 45%, 2010, 49,30%, 2014, 40,40%, 2018, 53,60%, 2022, 54,50%, y en la primera vuelta anterior, 57,88%. Recordemos que estaban habilitados para votar en la primera vuelta, que deben ser los mismos que la segunda, 41.421.973 personas, pero los votantes fueron 23.978.304 votos. Por Abelardo de la Espriella, bueno, ahí tenía los datos de los candidatos, ya lo voy a tener aquí. A ver si me da los daticos. Sí, aquí está. Bueno, el doctor Abelardo de la Espriella, que ocupó el primer lugar en la primera vuelta, obtuvo 10.361.499 votos con el 43,74%, y Iván Cepeda, 9.688.361 votos con el 40,90%. Bueno, aquí estamos muy pendientes de que esa cifra pase del 60% de participación ciudadana para que la muestra de elección del nuevo presidente de Colombia sea mucho más representativa. Eso es lo que esperamos todos. Mire, y una muy buena noticia que escuché hace algunos instantes, la señora defensora del pueblo, la doctora Iris Marín, reportó tranquilidad absoluta en casi todo el territorio nacional, con algunas escaramuzas en algunos puntos, Profesor Trejos, usted que es experto en el tema de orden público, ¿qué ha escuchado sobre el particular?
17: Pues Jorge, lo que las denuncias han girado más en torno a constreñimiento por parte de actores armados a votantes en ciertas regiones del país. Hay evidencia, los medios lo han referenciado, también otras autoridades lo han hecho, de que se están moviendo especialmente en la Orinoquía de la Amazonía por una candidatura particular. Lo que uno esperaría es que ojalá estas denuncias en algún momento logren tener eco en la justicia y tengamos sanciones, porque lo que uno ve, Jorge, es que lastimosamente los delitos electorales pareciera que tienen sanciones simbólicas y no reales en Colombia, ¿no?
0: Sí. ¿Usted vio la cosa tranquila desde el punto de vista de orden público, profesor Ángel?
15: Sí, lo que hemos visto en las noticias en general es una situación de tranquilidad a lo largo del país. Si no estoy mal, esta mañana daban algún parte de tranquilidad, pero mencionaban un hecho de un material electoral que se quemó, si no estoy mal, en Bolívar, pero mencionaban que fue un accidente, que no fue un tema, digamos, por el momento en investigación, pero que señalaba el comandante de policía o las personas encargadas era que había sido un accidente, lo estaban transportando en una lancha y pues se incendió este material, pero ya lo habían repuesto o estaban en proceso de reponerlo para que la jornada transcurriera en normalidad.
0: Doctor Gabriel, ¿usted cómo vio la cosa desde el punto de vista de orden público?
19: Sí, Jorge, yo creo que tenemos unas elecciones tranquilas, salvo lo que han reseñado ya pues Luis Fernando y Ángel. Yo creo que hemos dado un parte de tranquilidad de la democracia. Ya no tenemos una democracia sitiada, tenemos una democracia legítima, y yo lo he visto con mucha calma, la gente acudiendo masivamente. Hay algunos, digamos, hechos en donde la gente está protestando por algún tema muy puntual, pero yo creo que dentro de lo que cabe es una jornada ejemplar que está dando pues muestra de que efectivamente podemos salir a votar en paz y de que tenemos una democracia legítima y que la debemos proteger, respetar, Jorge.
0: Bueno, mire, esta mañana hubo problemas con el abastecimiento de agua potable en diferentes sectores de la ciudad. Esta mañana también la AAA dio a conocer un comunicado que lo voy a leer, porque como decía Luis Fernando Trejos, esto se ha prestado para algunas narrativas para vincular el asunto con temas políticos. Dice el comunicado: AAA informa que durante la noche de ayer y sábado en la madrugada de este domingo 21 de junio se realizó la reparación por emergencia de una falla mecánica abrupta presentada en uno de los sistemas de bombeo que abastece desde la ETAP Barranquilla, la zona suroccidental de esta capital. Debido a la complejidad de la reparación, los trabajos debieron extenderse y culminaron con éxito. Sin embargo, las consecuencias del mismo se evidenciaron en el día de hoy por el hecho de no contar con el suficiente almacenamiento en los tanques de la estación de bombeo Ciudadela y el tanque 7 de Abril, pertenecientes al sistema de acueducto para la zona suroccidental de la ciudad. Durante la mañana de este domingo se ha estado realizando la normalización gradual del servicio y a esta hora la mayoría del suroccidente ya cuenta con el servicio pendiente, solo los sectores más altos. Ofrecemos excusas a los usuarios por los inconvenientes ocasionados. Valdría la pena hablar con alguien de movilidad o del tránsito para que también nos sacara de dudas con respecto al asunto de los semáforos, porque buena parte de los semáforos también amanecieron agripados en la mañana de hoy y eso generó congestión en algunos puntos cercanos a los lugares donde la gente iba a sufragar. Son las 3:25, 34 minutos, 25 segundos nada más faltan para el cierre de la jornada electoral.
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0: Ahora son las 3:27 minutos, vamos rápidamente con un resumen de noticias. La Procuraduría General de la Nación, a través de su Centro de Comunicaciones y Analítica Avanzada, instalado en la sede central de la entidad en Bogotá, reportó 500...

0: media hora para que se cierren las urnas. Muy buenas tardes.
1: Muy buenas tardes, pues efectivamente nosotros sacamos el informe mediodía, ya estamos haciendo el proceso de cierre del informe de la tarde, pero hasta ahora, afortunadamente, excepto algunos temas que siempre tenemos en los procesos electorales de información sobre presunta compra de votos, el tema de ciudadanos que llegan a votar y de pronto otra persona ha votado por ellos, que es un caso que ustedes tuvieron en Barranquilla y ser atribuido un error en el momento de que la persona firma el formulario E11, temas relacionados con en los puestos de información de propaganda electoral o jurados de jurados o testigos electorales con publicidad electoral. Afortunadamente en el país no ha habido ningún tema que nos permita señalar que ha habido una afectación a la jornada electoral, temas menores que han sido trabajados en el nivel de la policía, comparendos, por ejemplo, y otros que pues tendrá que fortalecerse en el ejercicio de pedagogía en futuras elecciones.
0: En términos generales, ¿podría decir que la jornada ha transcurrido de manera normal?
1: Mira, hasta las 3:29 de la tarde que estamos hablando, la misión de observación electoral señala con muchísima satisfacción que hemos tenido una jornada tranquila, una jornada donde los ciudadanos los vimos sobre todo en primeras horas de la mañana saliendo a votar de manera muy importante, menos en horas de la tarde, pero con una jornada electoral que no obstante todas las tensiones que se veían en redes sociales, hemos tenido una jornada pacífica.
0: Muy bien. Alejandra, más tardecito volveremos a llamarla para tenerla con nosotros aquí en esta transmisión. Alejandra Barrios es la directora de la MOE. El presidente Gustavo Petro anunció que obedecerá a los jueces después de los escrutinios frente a los resultados de la segunda vuelta presidencial y reiteró su rechazo a la injerencia de mandatarios extranjeros en las elecciones.
2: Rechazo la injerencia de mandatarios extranjeros que han roto nuestra constitución y nuestra ley. Nunca se debió presentar ese desacato, insistió Petro.
0: En las últimas horas el presidente también ha colocado un trino que dice: mesa 6 en el Atlántico llena de votos premarcados. Ojo los testigos electorales allí. Esa mesa debe ser impugnada y los jurados deben asumir investigación penal. El Procurador General de la Nación, Gregorio El Hache, enfatizó que las condiciones están dadas para que se viva una jornada electoral segura, transparente y en paz.
2: El jefe del Ministerio Público destacó que no existe ninguna prueba ni argumento que ponga en duda la legitimidad de la elección que haremos los colombianos.
0: El presidente del Consejo Nacional Electoral, Cristian Quirós, reiteró que hay garantías sobre la transparencia del proceso electoral de hoy y destacó que el sistema colombiano es elogiado internacionalmente por su eficiencia y seguridad.
2: Agregó que Colombia tiene la democracia más fuerte de América Latina y para hoy se cuenta con más de 488,000 testigos electorales pertenecientes a las dos campañas presidenciales que ejercen vigilancia antes, durante y después de las elecciones.
0: El alcalde de Bogotá, Carlos Fernando Galán, hizo un llamado a la ciudadanía a participar de manera masiva en la jornada electoral de este domingo y a respetar los resultados que se definan en las urnas en el marco de lo que calificó como un momento clave para la democracia colombiana.
2: Galán señaló que hoy los colombianos definen ante las urnas el futuro del país y destacó el llamado de las autoridades a votar temprano y de manera contundente. En este sentido, pidió que la participación sea histórica, afirmando que este es el mejor mensaje frente a quienes buscan afectar el proceso democrático.
0: El departamento del Guaviare permanece en alerta máxima tras el hallazgo y destrucción de un artefacto explosivo y la captura de presuntos integrantes de las disidencias que delinquen en esta región del país.
2: Según el reporte de las autoridades, soldados del ejército hallaron un dispositivo explosivo improvisado con sistema de activación por presión en la vereda Barranquillita, zona rural del municipio de Miraflores.
0: El gobierno nacional ratificó el plan de pago de recompensa de hasta 1,000 millones de pesos para prevenir atentados durante las elecciones presidenciales de hoy domingo.
2: En ese sentido, se estableció una recompensa de hasta 50 millones de pesos por información que permita la captura de responsables de delitos electorales, 200 millones de pesos para prevenir posibles atentados terroristas y hasta 1,000 millones de pesos por información que contribuya a la protección de los candidatos presidenciales.
0: La gobernadora del Valle del Cauca, Dilian Francisca Toro, hizo un llamado a los ciudadanos y a los diferentes sectores políticos a respetar los resultados de las urnas y contribuir al mantenimiento de la tranquilidad tranquilidad en el departamento.
2: Aseguró que se han dispuesto todas las capacidades institucionales para garantizar unas elecciones

0: seguras y transparentes. Para ello, más de 11.000 integrantes de la Fuerza Pública están desplegados en todo el territorio vallecaucano con el fin de velar por la seguridad y el normal desarrollo de la jornada democrática.
1: Tras una reunión entre el gobernador del Atlántico, Eduardo Verano, y el ministro de Defensa, Pedro Sánchez, en Cacón 3, en Malambo, se priorizó la seguridad en la ciudad de Barranquilla y en los municipios de Soledad, Malambo y Sabana Larga por la segunda vuelta presidencial de este domingo.
0: 4.600 uniformados de la Fuerza Pública fueron desplegados en el departamento para garantizar la seguridad, la transparencia y el normal desarrollo de la jornada democrática.
1: El alcalde Alejandro Char resaltó el normal desarrollo de las elecciones en Barranquilla y manifestó que votar es un derecho y una oportunidad para elegir un gobierno nacional que respalde el desarrollo de la ciudad y el departamento.
0: De otra parte, afirmó que no tiene información concreta sobre posibles alteraciones del orden público durante las elecciones en Barranquilla y destacó el trabajo preventivo de las autoridades.
1: Ahora son las 3 de la tarde, 34 minutos, faltan 25 minutos, 12 segundos para que cerremos la jornada electoral. Vamos a ir con Dana Chávez, que está en algún punto de la ciudad, para darnos a conocer lo que está ocurriendo en los diferentes puntos de votación. Dana, emisora Atlántico y La Reina te invitan a votar.
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3: Muy buenas tardes, Jorge, para usted y para los oyentes. Bueno, a muy temprano, a eso del mediodía, estuvimos en la institución educativa distrital Sagrado Corazón, sede Las Margaritas en Soledad, en donde se reportaba normalidad durante la jornada electoral. Los funcionarios, las autoridades reportaban que esta segunda vuelta presidencial fue mucho más concurrida, por lo menos hasta ese momento. En ese punto están habilitadas 31 mesas de votación con un potencial aproximado de 11.160 ciudadanos. Cabe resaltar que en ese punto se registraron interrupciones del servicio de energía en más de 3 ocasiones debido a un daño interno asociado a las instalaciones antiguas del colegio y sin embargo el proceso de votación continúa sin inconvenientes. Las autoridades destacan precisamente la mayor afluencia y también la registraduría aclaró un tema sobre una denuncia que se estaba realizando por una información relacionada en el Colegio Británico. Pues la registraduría aclaró que esta situación no corresponde a la ciudad de Barranquilla, pues en la ciudad no existe el Colegio Británico como puesto de votación. La información hace referencia a un hecho ocurrido en el departamento de Córdoba, el cual ya está siendo aclarado.
1: 3:36 minutos. Mire, llegaron dos analistas más. Vamos a saludarlos rápidamente. El doctor Tito Cristian. Doctor Tito, lo que le hemos preguntado a los compañeros que están por acá, ¿cómo vio la afluencia de votantes y la tranquilidad que se respira en diferentes sectores de la ciudad, del departamento y yo me atrevería a decir de Colombia? Buenas tardes.
4: Muy buenas tardes, Jorge. Un saludo para ti y toda la gente linda del Atlántico. Yo vi demasiada tranquilidad comparado con hace 3 semanas, Jorge. La verdad que no vi la misma afluencia de gente, no vi el mismo tráfico en las calles, lo cual implica que no salió la gente a votar de pronto en la parte del norte de Barranquilla con la misma afluencia que hace 3 semanas, lo cual me deja un poco como con una incertidumbre de si vamos a superar la votación de hace 3 semanas. Veo el país muy calmado, lo cual lo considero positivo. Esperemos que no pase nada después de los resultados oficiales y que todos respetemos los resultados, aunque ya el presidente manifestó que él solo iba a respetar el escrutinio, lo cual es lo legalmente correcto. Sí. Pero de todos modos existe una costumbre de caballerosidad de reconocer el preconteo. Pero bueno, este presidente ha tenido de todo menos de caballero.
1: Bueno, a ver, doctor Joseph, ¿cómo vio el desarrollo de la jornada electoral cuando estamos a 22 minutos nada más de que se cierren las urnas? Buenas tardes.
5: Muy buenas tardes a los compañeros de mesa y a todos los oyentes. No sé, Tito, a qué hora fuiste a votar, pero yo fui muy temprano, a las 8 en punto. A mí me tocó en el Bifi. Y realmente el tráfico de gente era muy, muy grande. Yo lo que pienso es que la gente hoy salió a votar mucho más temprano que de costumbre. Y quizás ya después de las 10, 11 de la mañana. Porque además había anuncio de lluvias para hoy. Yo creo que mucha gente se apresuró y salió muy temprano a votar pensando que lo podía tomar la lluvia. Eso es lo que yo vi, tanto en lo que fue Lyndon B, lo que fue Enseñanza, lo que fue Bifi, esa zona, estaban bastante, bastante colas hasta de 45 minutos a las 8 de la mañana.
6: Por el dato también, en el exterior, que ya cerraron muchas mesas, superó la votación de la primera vuelta, ¿no? En el exterior.
1: Pero tenemos datos ya de eso, pero, o sea, votos no tenemos, sino luego, pero ¿hay un porcentaje por ahí o no?
7: No, todavía no hay porcentajes, pero datos, te conoceremos los datos a partir de las 4 de la tarde. Hay una medición que hicieron con Transmilenio, hasta las 12 del día, del mediodía, se registraron 704.131 validaciones totales en el sistema y 294.000 en el componente troncal y 400 en transmisonal. Eso quiere decir, o lo que están tratando de establecer, es que eso representó en Bogotá un incremento del 9.1% de gente movilizándose ese día. Y en cuanto al comentario que hacía Gabriel, en Madrid, en España, ya cerraron estas mesas y parece que la votación o la participación fue superada en relación a la primera vuelta, al igual que en los Estados Unidos, pero datos oficiales no tenemos.
1: Sí, no, eso se dan después de las 4. El primer boletín, dijo el registrador en la reunión que tuvimos en Bogotá el miércoles, 4:10, 4:15 de la tarde, primer boletín. Mire, escribe aquí un oyente y me dice, Jorge, la gente salió a votar temprano para ver los partidos del Mundial. Bueno, eso tiene mucha validez, la gente salió temprano. Yo voté aquí en el Colegio Barranquilla, hablé con los jurados de la Mesa 20 y me dijeron que había un poquito más que en la primera vuelta a la misma hora. Poquito más. Pero muy, muy, muy suave todo. No había trancón de carros como en la primera vuelta. Estuvo mucho más despejado. Se pudo votar en 5 minutos el acceso y listo, sin ningún problema. No hubo mayor complicación. Pero estamos tratando de ubicar a la directora del tránsito para ver si nos da alguna información sobre el tema este de los semáforos. Ese de los semáforos es importante que nos digan qué fue lo que pasó, porque ya tenemos un problema de agua, que la AAA acaba de decir que se presentó un daño fuerte anoche, no lo han podido resolver, en algunos sectores todavía están sin agua a esta hora, sobre todo los sectores altos, dice el comunicado de AAA, y queremos saber qué pasa con los semáforos, sobre todo en el sector de Murillo hacia abajo, qué pudo haber ocurrido, que de pronto hay mucha congestión vehicular. Aquí estamos viendo videos que me están mandando las personas y bueno, hay que pararle bola a eso. Bueno, mire, Alex Miranda tiene información a esta hora. El secretario de gobierno de Malambo reporta completa normalidad y sin denuncia de delitos contra el derecho al voto. Alex Miranda, emisor Atlántico La Reina, te invitan a votar.
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8: Buenas tardes, estamos aquí con el secretario de gobierno del municipio de Malambo, el doctor Adit Pérez. Bueno, se termina la jornada electoral. Un balance de cómo ha transcurrido la segunda vuelta presidencial en el municipio de Malambo, secretario.
9: Bueno, muy buenas tardes, Ale. Bendiciones para ti, para tu equipo de trabajo y para toda nuestra comunidad malambera. En los 15 puestos de votación que tiene el municipio de Malambo, todo ha transcurrido de manera respetuosa, tolerante y en una convivencia pacífica. Acá se han respetado todas las diferencias que existan en cuanto a candidato y no ha habido ningún inconveniente en cuanto a alteración del orden.
8: Bueno, ¿ha habido algunas denuncias de alguna situación presuntamente irregular que haya tocado que atender?
9: No, hasta el momento no. Acá desde el PMU hay un funcionario de la Policía Nacional que está al tanto, o estamos todos al tanto, de lo que está ocurriendo y hasta el momento, gracias al Señor, no ha ocurrido nada.
8: O sea, han transcurrido hasta el momento, cuando faltan pocos minutos para cerrar el debate electoral, todo en tranquilidad, en calma en el municipio.
9: Sí, señor. En las 274 mesas de votación que tenemos en nuestro municipio, todo ha transcurrido de manera transparente. Pero esto se debe a que la administración municipal, en cabeza de nuestra alcaldesa Jenny Orozco, en coordinación con nuestras autoridades electorales, nuestra Policía Nacional, nuestras fuerzas militares, nuestros organismos de socorro, se ha realizado toda la medida necesaria para garantizar el normal desarrollo de estos comicios.
8: Bueno, así transcurren los comicios en el municipio de Malambo en completa normalidad, en total calma, en cada uno de los puestos de votación que hemos recorrido para hacer este informe. Desde el municipio de Malambo, Alex Miranda, Emisora Atlántico, te invita a votar.
1: Ahora son las 3:43 minutos. Acabamos de conversar con la secretaria de Tránsito del distrito y nos confirma que el tema de los semáforos quedó resuelto a las 2 de la tarde. Pero hay un trino de Mafe Rojas, que es la ministra de Transporte, y dice: ante la grave situación de movilidad en Barranquilla durante la jornada electoral y las quejas sobre la falla estructural del sistema de semaforización, la Superintendencia de Transporte adelantará las investigaciones pertinentes. Desde Mintransporte y Supertransporte ha sido imposible lograr contacto con el tránsito de Barranquilla. Debería al menos realizarse actividad de regulación, dice la ministra de Transporte. Ahora son las 3:44, una pausa breve y volvemos. Faltan 16 minutos nada más para que se cierre la jornada electoral en Colombia.
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7: Bueno, hay otro trino de la ministra de Transporte, un poquito más atrasada que nosotros. Dice, ya se restableció el servicio de semaforización, lo que nos había dicho la directora del tránsito de Barranquilla, en el sentido de que a las 2 de la tarde todos los semáforos quedaron habilitados. Mire, me van a pasar en algunos minutos el dato de movilidad de pasajeros de Transmetro. Así como el profesor Ángel dio a conocer el dato de Transmilenio, también vamos a tener en algunos minutos cómo se movió la gente en Barranquilla con Transmetro, para que también se tenga una idea. Todos los datos son valiosos para ir haciéndonos una idea de cómo transcurrió la jornada electoral, sobre todo desde el punto de vista de personas que llegaron a las urnas a sufragar. Lo ideal sería que se pasara del 60% de los votantes. Aquí me mandan una... Bueno, hay reguladores también, ¿no? En la calle Murillo con la 14, ahí están los reguladores también prestando el servicio para, de alguna manera, agilizar el tráfico vehicular. Usted que votó en el norte, doctor José, ¿el tráfico cómo estaba, sobre todo desde el punto de vista de la...? Porque temprano no hubo problema con los semáforos, ¿no? Hasta donde yo entiendo, porque yo bajé hasta el Colegio Barranquilla y todos los semáforos en ese momento estaban funcionando.
8: En el norte estaban funcionando los semáforos. Sí, sí. Lo que sí es que había una congestión de carros en lo que era la 57, la 58, sí, la 53. Toda esa zona de allí, las colas podían ser de cuadra y media por la afluencia de la gente, sí, por los semáforos. Sí,
7: correcto. A ver, don Tito.
9: También vi en esta ocasión mucho más reguladores de tránsito y agentes de tránsito. Por lo menos en los puestos de votación habían 3 o 4 regulando el tránsito y era mucho más fluido. Y de pronto por eso a ti te fue más fácil parquear esta vez, porque sí, de verdad que había más presencia del tránsito.
7: Pero hice una modificación en mi recorrido. La vez pasada me vine por aquí por la emisora, entonces por la 49B, aquí hay un puesto de votación en el Colegio Lourdes, y después está el otro. Entonces, esta vez me fui por allá por detrás de la Simón Bolívar y esas cosas, y bueno, logré llegar con menos complicación. La vez pasada, en la primera vuelta, me tocó parquear el carro aquí y caminar hasta el Colegio Barranquilla. Me escribe una funcionaria del distrito y me dice, Lo que dijo la ministra de Transporte que mencionaste no dio información completa. Con nosotros se contactó un funcionario del ministerio y se le entregó toda la información, lo que había sucedido y que todo había quedado superado. Bueno, movilización de Transmetro hoy. Hoy se movilizaron 15.000 pasajeros hasta este momento. No tengo el dato concreto. Don Rubén, deme el dato de movilización total durante el día de hoy. Este es el dato para que me complemente y podamos refrendarlo aquí en la emisora. Usted me avisa. Bueno, profesor... Hay un trino. A ver, profesor Gabriel, cuénteme.
10: No, Jorge, yo creo que ya acercándonos cada vez más, sí es verdad que vivimos un momento de tensa calma. Por ahí hay un meme que circula en redes de que nunca se había vivido tanta tensión en Colombia desde el informe real de Betty la Fea. Entonces, como para tratar de sacarle un poquito de tensión, algo de humor. Pero sí es verdad que estamos a la expectativa. Yo creo que también las misiones de observación internacional que hemos tenido han dado partes de tranquilidad. Hemos visto también la presencia de Bernie Moreno, que pues yo creo que también es una muestra de que hay mucho interés a nivel pues de Estados Unidos de nuestras elecciones, y yo creo que también pues eso va a mostrar que pues Colombia hace parte de un país libre dentro del continente.
7: Muy bien. Bueno, hay un reporte del ministro Benedetti. Lo escuchamos un momentico, por favor. Armando Benedetti y Pedro Sánchez, ministro del Interior y Defensa, entregan informe sobre el avance de la jornada electoral en Colombia este 21 de junio. ¿Qué dice Benedetti?
11: ...que afecte la votación masiva. Lo que sí he recibido es muchas quejas de constreñimiento al voto. De hecho, hemos recibido en la plataforma Uriel, que es donde están las quejas, 2.192 quejas, todas ellas por el constreñimiento al voto. Y hemos recibido en las autoridades que nos ayuden, porque en 13 departamentos, que son Atlántico, Bolívar, Caquetá, La Guajira, Bogotá, Magdalena, Nariño, Guaviare, Putumayo, el Norte de Santander, Córdoba, Guainía, Valle del Cauca y Caquetá, alteración en el tarjetón, ya sea por un punto o porque estaba rayado el tarjetón. Hemos recibido de todas las partes del país de supuesto constreñimiento en votos de una y de otra campaña, pero no voy a entrar en ese punto.
7: Está el ministro del Interior, Armando Benedetti. Bueno, son cosas que pasan en todas las elecciones, que un tarjetón que estaba marcado, que tenía unos puntos. Yo creo, profesor Trejo, que eso es absolutamente normal dentro de una contienda donde pueden votar más de 40 millones de personas, ¿no?
12: Sí, Jorge, destaco de las palabras del ministro que le pide a las autoridades que investiguen y que saquen adelante estas quejas y reclamos. Es decir, el ministro apela a la institucionalidad, que es lo que uno esperaría del alto gobierno, y que ojalá todos los funcionarios del nivel nacional, cuando tienen conocimiento de este tipo de situaciones, las canalicen por las vías institucionales y no a través de las redes sociales, que es lo que estamos viendo de forma irresponsable, porque no llaman a la autoridad, sino que ponen en conocimiento de la ciudadanía la supuesta infracción.
7: Bueno, habló también el ministro Pedro Sánchez cuando quedan 5 minutos para el cierre de las urnas. ¿Qué dice Pedro Sánchez, ministro de la Defensa?
13: Tranquilidad en temas de orden público. Las preocupaciones y esfuerzo más grande que ha tenido la fuerza pública es en atender delitos electorales, como los menciona el señor ministro del Interior. Hasta el momento hay 3 capturas, una en Valledupar, Cesar, donde una persona que ejercía el derecho ingresó el celular, habiéndosele ya dicho muchas veces, oiga, no ingresen el celular a tomar fotos de su voto, se le hizo el reclamo y se alteró. Aquí quien se tiene que incomodar es nosotros como Estado, como fuerza pública. Y esa persona se alteró y generó una perturbación al certamen electoral. Recordemos que es un delito que puede dar entre 4 y 9 años de cárcel.
7: Bueno, repito, son asuntos muy, bueno, normales en una elección como esta. sería muy grave que estuviéramos hoy hablando de un atentado terrorista en algún pueblo del país, en el sur del país o en algún lugar, pero nada de eso. O sea, parece que los caballeros esos se quedaron tranquilos.
12: Y no atentaron contra candidatos tampoco.
7: Es correcto.
12: Que hubo rumores y acusaciones mutuas de autoatentados y no pasó nada de eso.
7: Bueno, mire, están comentando mucho, y aquí me lo hace llegar un oyente, el asunto del reguero de llantas viejas que están ubicando en algunos puntos a lo largo de la calle Murillo. Sí, ahí vi la fotografía y el video. ¿Para qué van a usar esas llantas? No lo sé. Pero ahí están las llantas, o sea, aparecieron así como de manera milagrosa en algunas esquinas, en sectores como la 30 y la calle Murillo. De tal manera que hay que estar muy atento que los señores, que las autoridades puedan, sobre todo en esos puntos, hacer un poquito más de vigilancia, porque no es normal que se aglutinen este tipo de elementos, que si les ponen un fosforito ya sabemos lo que pasa, ¿no? Queremos que la jornada termine en paz. Son las 3:57 minutos en la tarde, 3:57. Aquí me dice una funcionaria del distrito que las llantas ya se recogieron. Fueron los camiones de la AAA. Aquí tengo el video, ya. Ahí están los señores de la AAA. Montaron las llantas a los camiones y se acabó el problema. Muy bien. Buen trabajo, bueno. Muchachos. Muy bien, ahí está. Muchas gracias por estar en sintonía y reportarnos toda esta información que estamos recibiendo en este instante. Bueno, por aquí otro oyente escribe y a ver qué dice este caballero. Bueno, mucha gente escribiendo. Dice, en el parque de la 21 con 64, hay un montón de llantas también, que las vayan a recoger. Bueno, a ver si el mismo camión de AAA tiene espacio en el parque de la 21 con 64. Bueno, me llega una buena noticia. Hoy vamos a tener la degustación de la carne de Pepe Anca, ¿no? Ya se les puso la sonrisa a todos los muchachos aquí en el estudio. Muchas gracias a don Héctor Aguilar, a don Carlos Guzmán, a toda la gente de Pepe Anca por acordarse de nosotros, de estos servidores que estamos aquí al pie del cañón. Falta 1:23 para que termine la jornada electoral. El registrador está en vivo. A ver qué dice el señor registrador nacional del Estado Civil. Ya cerró. Bueno. Esa es la transmisión de la registraduría. Bueno, ya para la registraduría se acabó el tiempo. O sea que lo que vamos a comenzar a ver ahorita son boletines. Bueno, el primer boletín está anunciado para las 4:16 minutos aproximadamente. Vamos con el himno de la República de Colombia y luego volvemos.
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1: 4:00 p.m. Termina la jornada electoral en Colombia y ahora vamos con el conteo. Mire, me gustaría volver a leer el artículo que coloqué esta mañana muy temprano en mis redes. Lo hice comenzando la jornada informativa ahorita a las 3 de la tarde. ¿Terminó? Bueno, dígalo usted, pues, usted que le gusta el deporte. No está Omar Barros por aquí tampoco. Acaba de terminar el partido de Bélgica con Irán. Segundo empate de Irán en esta oportunidad con Bélgica, que tiene un equipo poderosísimo. Tiene tantos hinchas que Tito viene con una camiseta de Bélgica.
2: Así es.
1: Pero yo no había visto una camiseta de Bélgica. Mi madre, si no.
3: Viene llegando de Bruselas.
1: ¿Y por qué esa simpatía por Bélgica?
2: Porque no ha ganado el Mundial y estoy con los equipos que no han ganado el
1: Mundial.
2: Pero
1: si Irán tampoco lo ha ganado. Yo te hubiera visto con una camiseta iraní.
2: Pero mi apellido tiene un origen holandés-belga, entonces.
1: Bueno, por ahí debiste haber comenzado. Bueno, hay ancestros ahí. Ahora sí está hablando el registrador nacional del Estado Civil. Lo escuchamos.
4: Estamos cerrando. El buen suceso de un proceso electoral, lo he dicho permanentemente, es responsabilidad de todas las entidades que hacen parte del Estado colombiano. Y agradezco a quienes hoy nos acompañan a esta registraduría, representantes de las Cortes, Defensoría del Pueblo, Consejo Nacional Electoral, Procuraduría General de la Nación, también a las demás entidades que todas nos han ayudado y han trabajado para que este proceso electoral avance de la mejor manera. Y reconocer a miles, 860 mil jurados de votación, hombres y mujeres elegidos aleatoriamente, que han cumplido una gran labor y le han prestado un servicio a su país. En este momento están contando los votos y diligenciando cada una de las actas electorales a mano, en presencia de más de 350 mil testigos de las dos campañas políticas, que van a poder verificar el resultado en cada una de las 122 mil mesas de votación. En esta oportunidad se han desplegado garantías como en ninguna otra elección en la historia de Colombia. Auditorías internacionales, auditores de los partidos, biometría facial, publicación en tiempo de las actas electorales y una serie de mecanismos que dan cuenta de un proceso electoral bien gestionado. Pero además, y esto es muy importante,

0: los testigos electorales de los partidos están autorizados para tomar desde la mesa de votación, la fotografía del acta antes de que la registraduría la publique. Solo es contrastar esa fotografía, que también pueden enviarla a través de la plataforma que han dispuesto el Consejo Nacional Electoral a las dos campañas, y tener la información en tiempo para el proceso de escrutinio. Actos de transparencia y de integridad, como los que hemos desarrollado, dan cuenta de un sistema electoral en que la ciudadanía...
1: Bueno.
0: ...ya puede estar absolutamente tranquila. Y en adelante, los jurados cuentan los votos, diligencian las actas, y paralelamente, 9.300 entre jueces y juezas de la República y notarios estarán en las comisiones escrutadoras. 2.997, cerca de 3.000 en toda Colombia, revisando las actas de manera pública, digitalizando los E14 de claveros y en presencia de los abogados y de los testigos de los partidos, verificando a detalle la información que reciben de cada una de las mesas. Este sistema electoral colombiano está lleno de garantías. Garantías para que la ciudadanía ejerza libremente su voto, pero garantías también para que las campañas políticas, los candidatos, tengan absoluta certeza de que aquel que sea el presidente de Colombia no es otro que por el que han votado la mayoría de los colombianos. Invito a la ciudadanía a que se informe por los canales oficiales, los de la registraduría, los medios de comunicación, las apps que tenemos dispuestas para hacer seguimiento al proceso electoral, a que reciban los resultados de preconteo con toda la calma. Estamos haciendo un esfuerzo inmenso para rápidamente poder informar preliminarmente cómo ha votado la ciudadanía, pero a la par también continúa el escrutinio por parte de jueces de Colombia, donde con toda tranquilidad recibirán cualquier duda que tenga algunos de los candidatos.
1: Esas son las palabras del señor Registrador Nacional del Estado Civil en el cierre de la jornada electoral. Voy rápidamente con Harold Llanes, que tiene el primer boletín de la Registraduría en el Atlántico. Harold Llanes, Ropa In, buenas tardes.
2: Muy buenas tardes, Jorge, y a la audiencia de Atlántico en Noticias. En mucha atención que se acaba de emitir el primer boletín por parte de la Registraduría para el Departamento del Atlántico, y esto corresponde a, vamos a discernir si es Barranquilla o es municipio. Bueno, vamos al total de los votos de este primer boletín. Dana.
3: Para el Atlántico, Pacto Histórico 7 votos, Iván Cepeda, Castro y Abelardo de la Espriella 6 votos en este primer conteo de mesa. 53.84% para Iván Cepeda Castro y 46.15% para Abelardo de la Espriella en este primer boletín del Departamento del Atlántico.
1: Bueno, primer boletín del Atlántico, la Registraduría del Atlántico muy rápida. Santander y Atlántico son las registradurías más rápidas en todo el territorio nacional. Ya tenemos una mesa entonces aquí en el Departamento del Atlántico, que da a entender, bueno, el arranque de un primer boletín. Bueno, este primer boletín, doctor Gabriel, bueno, dice muy poquito, pero
4: nada.
1: A esperar un poco más, ¿no?
5: Jorge, algo que creo que debemos tener en cuenta es que en la primera vuelta, tanto Barranquilla como el Atlántico estuvieron por debajo de la media nacional en cuanto a participación, mientras a nivel nacional fue el 57.88, en Barranquilla fue del 50.72 y en el Atlántico fue del 49.78. Esperemos, ojalá, que estos porcentajes aumenten ahora en la segunda vuelta.
1: Perfecto. A ver, Tito.
6: No, y recuerdo que la vez pasada me atreví a decir que ya Paloma no llegaba a la segunda vuelta con el 15%, y un oyente me regañó, te mandó un mensaje, pero bueno, teníamos razón. Entonces hay que estar pendiente de las proyecciones, que ya después del 25% comienza a verse una tendencia clara.
1: Sí, yo creo que tipo 4:30, cuando ya tengamos algunos de los boletines, ya se podrá ir analizando, porque hay estadísticas que hablan de una tendencia que puede ser muy favorable hacia un candidato o hacia otro, pero todo debe concretarse con lo que diga la registraduría. Lo demás son especulaciones. Mire, me dan el dato de Transmetro. Mire, normalmente un domingo se movilizan entre 8.000 y 10.000 personas. Hasta las 3 de la tarde se había movilizado 20.000 personas en el servicio de transporte Transmetro en Barranquilla, cifras que me acaban de confirmar desde la dirección de Transmetro en cabeza del doctor Rubén García Ariza. Ahora son las 4:09, a ver, Jaime, si le damos una vueltica a otros departamentos de Colombia, porque si el Atlántico sacó un boletín, debería haber en otras registradurías regionales de pronto alguna información electoral como la que están dando nuestros compañeros desde la registraduría. Bueno, me dice Jaime que nada por ahora, así que nos quedamos a la espera. Ahora son las 4:09 en la tarde, 4:09 en la tarde, apenas un boletín local que acabamos de dar a conocer, y estaremos atentos al comportamiento y el movimiento que dé la Registraduría Nacional de la Nación. ¿Ya tenemos el primero? Bueno, a ver, aquí está el primer boletín de la Registraduría. Mucha atención. 1.556 votos para Iván Cepeda Castro, 1.146 votos para Abelardo de la Espriella. Estamos hablando del 56,76% para Cepeda, 41,80% para Abelardo de la Espriella. Es el primer boletín de la Registraduría. Repito, primer boletín oficial. A ver, doctor Gabriel, primer boletín, su comentario. Bueno, muy bueno, hay boletín, un momentico. Boletín 2 en el Atlántico. A ver, Dana y Harold.
2: Sí, Jorge, efectivamente ya tenemos el resultado del segundo boletín para esta segunda vuelta presidencial en el departamento del Atlántico.
3: Así es, Harold. Mesas procesadas 0.19%. En este momento van contabilizados 399 votos en el Atlántico, de los cuales 226 son para el Pacto Histórico Iván Cepeda Castro y 170 votos para Abelardo de la Espriella en el Atlántico, 42.71%. Repetimos entonces, Iván Cepeda Castro en este segundo boletín del Atlántico, 226 votos, mientras que Abelardo de la Espriella lleva 170 votos.
1: Bueno, repito, segundo boletín entonces de la Registraduría Nacional del Estado Civil con sede en el Departamento del Atlántico, pero repito, ya tenemos un boletín a nivel nacional que le da, déjemelo ahí, le da a Iván Cepeda 1.556 votos frente a 1.146 de Abelardo de la Espriella. Estamos hablando del 56,76% del boletín entregado para Cepeda y el 41,81% para el señor Abelardo de la Espriella. Ahora son las 4:12, dime, Tito.
6: 0.09%.
1: Sí, apenas comenzando, sí. Apenas me está escribiendo don Carlos Franco Amasta desde Brasil. Bueno, allá no hay elecciones hoy, ¿no? Lula está tranquilo por ahora. Bueno, Carlitos, si estás escuchando en Brasil, estamos aquí medio enredados como para contestar llamadas. ¿Qué te dice el primer boletín?
5: No, yo lo que veo, Jorge, lo que me llama la atención es que se está cumpliendo la expectativa en cuanto a la rapidez de la entrega. Fue antes de las 4:15, 4:16, salió a las 4:08. Y las registradurías departamentales también se están moviendo, entregando datos. Entonces, yo creo que en una hora ya tendremos más claro el panorama. Y habrá que esperar a ver cuál es la distancia que separe a quien gane de quien pierda, porque de eso también creo que depende la aceptación del resultado electoral por parte de la candidatura que pierde.
1: Bueno, en el Magdalena, a ver, mucha atención, en el Magdalena hay un boletín. A ver, ¿cómo hago para sacar esta cosa que tengo por acá? Un segundito nada más. A ver, en el Magdalena hay un boletín con 51 votos para Iván Cepeda y no alcanzo a identificar el otro, no. Ahí sí, a ver. No, Jaime, muévelo un poquito porque ahí me están tapando con este aparato aquí el dato. A ver, un segundo. Ahora sí. A ver, hay un boletín del Magdalena. 51 votos para Iván Cepeda, 6 votos para Abelardo de la Espriella. Ese es un boletín del departamento del Magdalena. Hay un boletín de Santa Marta, primer boletín, 15 votos para Iván Cepeda, 9 votos para Abelardo de la Espriella. Bueno, ahí vamos, poco a poco buscando información de los diferentes departamentos. Bueno, en el Atlántico ya hemos dado a conocer los dos primeros boletines. Seguimos buscando, a ver, veamos si de pronto...
6: Bolívar.
1: A ver, Bolívar, aquí está Bolívar. Bolívar tiene un boletín también. A ver, un segundo. 57 votos para Iván Cepeda, 31 votos para Abelardo de la Espriella. Bolívar, departamento de Bolívar. A ver, seguimos buscando otros departamentos. Vamos a buscar otro de la costa, Cesar. Cesar tiene también un boletín. Iván Cepeda, 156 votos. Abelardo de la Espriella, 163 votos. Boletín 2 a nivel nacional. Boletín 2 a nivel nacional. Atención.
5: Ya empata.
1: Iván Cepeda, 15.984 votos. Abelardo de la Espriella, 15.898 votos. 49,43 para Cepeda, 49,16 para Abelardo de la Espriella. Bueno, profesor Ángel, este boletín ya nos dice alguna cosa, ¿no?
4: Yo creo que todavía no, Jorge, es el 0,53, todavía no estamos en el 1%, pero si algo puede decir es que vamos viendo esa reflexión que planteamos inicialmente de lo ajustado que podría ser este resultado, ¿no? Hay mucho tramo por recorrer, son apenas 657 mesas de 122.020 mesas el total por ser informadas. Entonces, insistir en la rapidez, estamos hablando que han pasado 15 minutos y ya tenemos resultados. Entonces, es posible que en una hora o quizás menos, 40, 45 minutos, ya tengamos una tendencia para tener datos más certeros.
1: Bueno, yo confío plenamente y estuvimos hablando sobre este tema con el señor registrador en Bogotá, en una reunión promovida por la Procuraduría. Tenemos una registraduría muy potente, muy bien estructurada, y estamos seguros que vamos a tener muy buenos resultados. Hay un boletín en Córdoba. A ver, boletín en Córdoba. A ver, déjeme Córdoba, por favor. Ahí está. En Córdoba, Iván Cepeda, 506 votos. Para Abelardo de la Espriella, 356 votos. Estamos hablando del 57,82% para Cepeda y el 40,68% para Abelardo de la Espriella. Sigamos recorriendo Colombia. Hay un tercer boletín de Atlántico, Harold Llanes.
2: Sí, señor Jorge, tenemos el boletín número 13 para segunda vuelta presidencial, departamento del Atlántico. 3.151 votos para doctor Cepeda, para Iván Cepeda, 3.151 votos y 2.650 votos para Abelardo de la Espriella. Repetimos, Iván Cepeda, 3.151 votos y Abelardo de la Espriella, 2.650 votos. Esta es una diferencia de 501 votos y las mesas informadas procesadas 1.2, o sea, 75 mesas de 6.190 que fueron instaladas en el departamento del Atlántico.
1: Bueno, es un resultado muy preliminar. Mire, en La Guajira, otro boletín. 151 votos para Iván Cepeda, 96 votos para Abelardo de la Espriella, 60,88% para Cepeda, 38,70% para Abelardo de la Espriella. En La Guajira, estamos recorriendo la región Caribe colombiana. Usted tiene aquí en Emisor Atlántico la información de Barranquilla, del Atlántico, de los departamentos de la costa y, por supuesto, también tenemos la información del consolidado nacional que va entregando la registraduría. A ver, vamos al departamento de Sucre. Mire, en Sucre, buena cantidad de votos. Iván Cepeda, 1.609 votos, el 59,11%. Abelardo del Espriella, 1.087 votos, con el 39,93%. Eso es en el departamento de Sucre. Seguimos buscando departamentos de la región Caribe. Ya ese de La Guajira lo dimos, 151 para Cepeda, 96 para Abelardo del Espriella. Vamos a Bogotá. A ver, veamos Bogotá. A ver, ¿qué dice Bogotá? ¿Tiene algún boletín Bogotá? Bueno, hay un boletín en Bogotá, apenas uno. 37 votos para Cepeda, 35 para Abelardo del Espriella, 49,33% para Cepeda, 46,66% para Abelardo del Espriella. Vamos a Antioquia. Buscamos Antioquia, hay un primer boletín en Antioquia, 151 votos para Iván Cepeda, 162 votos para Abelardo del Espriella, 46,89% para el candidato Cepeda, 50,31% para Abelardo del Espriella. Vamos a ir a consulados, primer boletín de votantes en el exterior, interesante este dato. Iván Cepeda, 3.302 votos con el 37,56%. Abelardo del Espriella, 5.359 con el 60,96%. Repito, 3.302 votos, ya vamos con el tercer boletín, en el exterior, y 5.359 para Abelardo del Espriella. Vamos con el boletín número 3. Mucha atención. Pasa Abelardo arriba, 77.163 votos para Abelardo con el 49,65%, 75.916 votos para Iván Cepeda Castro con el 48,85%. Tercer boletín de la registraduría que estamos dando a conocer en este momento. Bueno, ¿qué dice este tercer boletín, profesor?
4: A ver, en este tercer boletín, si lo miramos voto por territorio, que es una de las opciones que nos está mostrando la página de la registraduría, que se empieza a configurar el mismo mapa que vimos en primera vuelta.
1: Es decir, la costa ganando.
4: Cepeda. Exacto.
1: La periferia de Colombia.
4: Exacto, esa media luna a favor de Cepeda y un centro a favor de el candidato Abelardo de la Espriella. Y también con los datos hasta el momento, ¿no? De reportes del voto en el extranjero, también se empieza a teñir del color, es un amarillo mostaza el que le está dando la registraduría al Partido Defensores de la Patria, la candidatura de Abelardo de la Espriella, y un color morado, violeta, para la candidatura del Pacto Histórico. Entonces, en el exterior también hay favorabilidad hasta el momento con estos datos para el candidato Abelardo.
1: Bueno, invito a los oyentes a que se conecten a los canales, a las redes sociales de Emisor Atlántico, a través de Facebook, YouTube. Estamos en todas las plataformas para que estén viendo lo que está ocurriendo aquí en esta cabina de Emisor Atlántico, donde estamos trabajando para llevarles toda la información electoral. A ver, doctor Tito, ¿qué piensa de lo que ocurre con este tercer boletín?
6: Bueno, comenzamos ya a ver que están bastante reñidos los resultados, pero sí, opinando lo mismo, que en el centro del país sigue, digamos, Abelardo liderando, y en la periferia, en la costa caribe, en la región pacífica, en el sur del país, está también Cepeda liderando, pero aún están muy estrechos, digamos, la
1: votación. Bueno, a ver, déjeme Cali, ahí Cali, hay un boletín de Cali, 471 votos para Cepeda, 184 votos para Abelardo del Espriella, 70,40% para Cepeda, 27,50% para Abelardo del Espriella. Estamos hablando de la ciudad de Cali en este momento con el 0,13% de la información electoral. Apenas esto está comenzando. Revisemos Antioquia. A ver, Antioquia, Medellín. A ver qué pasa en Medellín. Ahí está Medellín, ya lo tenemos. Bueno, en Medellín, mire, muy reñida la situación, ¿eh? Y creo que es el 0,18%, no es nada. Iván Cepeda, 184 votos. Abelardo del Espriella, 183 votos.
6: O sea, en toda Antioquia está Abelardo con 4.027 votos.
1: Vamos a Antioquia.
6: y Cepeda con 2.300, casi que duplicando.
1: Eso es Medellín nada más, pero es un boletín apenas comenzando. En Antioquia, efectivamente, dobla Abelardo de la Espriella a Iván Cepeda. Abelardo de la Espriella, 4.027 votos con el 61,89%. Iván Cepeda con 2.323 votos con el 35,70%. Sigamos buscando otras poblaciones, no sé, el eje cafetero, ya dimos la vuelta a la costa. Santander es un departamento bien importante también. Bueno, voy con Harold Llanes, hay un nuevo boletín del Atlántico y Barranquilla. Harold Llanes.
3: Jorge, le informamos desde la sala de prensa el cuarto boletín en el Atlántico, 24.187 votos para Iván Cepeda Castro y 18.222 votos para Abelardo de la Espriella. Ya llevan una diferencia de 5.965 votos. Hasta el momento va el 5,41% de las mesas procesadas, 42.974 en la votación. Esto es un 2% de participación hasta el momento. Repetimos entonces, Iván Cepeda Castro, 24.187 votos hasta el momento en este cuarto boletín, mientras que Abelardo de la Espriella, 18.222 votos, con una diferencia de 5.965.
1: Bueno, ahí está un boletín más de la registraduría aquí en Barranquilla, en el departamento del Atlántico, Santander. Mucha atención. Abelardo de la Espriella, 4.718 votos frente a 2.098 votos de Iván Cepeda. El 68,13%, a ver, momentico, tenemos cuarto boletín, atención, cuarto boletín general, nacional, 405.378 votos con el 50,70% para Abelardo de la Espriella, 382.066 votos con el 47,79% para Iván Cepeda Castro. Repito, boletín número 4, 405.378 votos para Abelardo de la Espriella, 382.066 para Iván Cepeda Castro con el 47,79% de la votación. Mire, aquí, bueno, la diferencia en este momento ya, a ver, es de... estamos hablando de una diferencia de 23.312 votos en este último boletín. Bueno, seguimos indagando, Jaime, por otros destinos de Colombia. Bueno, Bogotá ya lo dimos ahorita, pero está como demorado Bogotá. Boyacá. En Boyacá, oiga, impresionante en Boyacá. 9.065 votos para Abelardo de la Espriella, 3.858 para Iván Cepeda Castro. Abelardo tiene el 69,12% y Iván Cepeda el 29,41%. Veamos otro departamento, Cundinamarca. En Cundinamarca, Abelardo de la Espriella, 22.095 votos con el 53,58%. Iván Cepeda, 18.454 con el 44,75%. Doctor Ángel, lo que usted dice, el centro muy fuerte con el doctor Abelardo,
4: sí.
1: La periferia del país con el doctor Iván Cepeda.
4: Sí, digamos que los análisis previos, lo que estaban mostrando es que las zonas de disputa, por decirlo así, donde había posibilidad de crecer, estaban principalmente en el Caribe y en Bogotá. Si bien puede el mapa teñirse igual que en primera vuelta, yo creo que también hay que estar muy atentos a esos resultados en estas zonas, porque eran los espacios de crecimiento que estaban buscando cada campaña, ¿no? La campaña de Cepeda buscando crecer para lograr un resultado favorable, y la campaña también de Abelardo de la Espriella, mantener el resultado de primera vuelta y crecer lo suficiente para consolidar ese resultado. Lo otro es que bueno, estos resultados preliminares también nos muestran una distancia, pensemos en resultados finales, ya lo hablábamos acá en la mesa, quizás fuera de micrófono, la importancia de un resultado que no sea controvertible a propósito de todos estos rumores y prevenciones que hemos tenido en esta semana de posibles disturbios o no reconocimiento de los resultados.
1: Bueno, un segundito, profesor Trejos. Tengo a Harold Llanes con otro boletín del Atlántico. A ver, cuénteme.
2: Sí, Jorge, tenemos ya el quinto boletín para los resultados, segunda vuelta en el Atlántico. Los resultados son los siguientes: Iván Cepeda, 86.659.

0: que depende dónde se están informando esos votos, como explicaban. No,
1: nosotros estamos haciendo un muestreo por todo el territorio nacional.
0: Correcto, pero hay que ver qué pesa más de la votación que está saliendo.
1: Si es que centro... no sabemos qué tiene ese boletín de la registraduría. Correcto. O sea, el grueso, que es el... Estamos en el avance número 4, o el boletín número 4, uno no sabe de dónde vienen esos
2: votos. Están llegando datos, está, pero
1: de todas partes, sí. Pero nosotros estamos... dándole a los oyentes cómo está la cosa en diferentes regiones. Mire, hay un boletín de Bogotá, el último, 7.516 votos para Iván Cepeda, 4.702 votos para Abelardo de la Espriella, es el boletín número 4 en la ciudad de Bogotá. Doctor...
2: No, Jorge, solamente para complementar algo que dijo Ángel, es que este mapa que tenemos hoy de unas periferias un poco más liberales y progresistas... versus un centro conservador viene del plebiscito por la paz.
1: Bueno, oiga, boletín número 5, atención. Abelardo de la Espriella arriba, 1.355.062 votos, es el 50,61%. Iván Cepeda, 1.280.934, es el 47,84%. Profesor Gabriel, su opinión sobre este boletín número 5.
3: No, Jorge, todavía no se puede hablar de tendencia, pero hasta ahora pues sí está muy, digamos, reñida la situación con el 14,40% escrutado, y obviamente vamos a tener que esperar un poquito más, por lo menos media hora más, para ya decir si hay una tendencia. Pero sí es cierto que Abelardo ya desde el segundo boletín, tercer boletín, ya se puso arriba, y hay que esperar cómo avanzan las otras regiones. Todavía estamos muy lejos de hablar de una tendencia, inclusive en lo que decía Ángel, de aquellos territorios en donde había mayor, digamos, disputa por esos indecisos o votantes, que era Bogotá y el Caribe.
1: Bueno, creo que tenemos un boletín de los compañeros que están en la registraduría. A ver, Dana Chávez, creo que tienen boletín número 6.
4: Así es, Jorge, el boletín número 6 en el departamento del Atlántico, Iván Cepeda Castro tiene 200.004 votos, mientras que Abelardo de la Espriella 140.603 votos en este sexto boletín. Iván Cepeda Castro 200.004 votos y Abelardo de la Espriella 140.603 votos. La diferencia en este momento es de 59.401 votos, un total de 31.4% de mesas procesadas. Estas son 1.945 de las 6.190 mesas instaladas en el departamento del Atlántico, esto para el boletín número 6 en el departamento.
1: Bueno, mire, el dato que estamos manejando en este momento del boletín de la registraduría, el más reciente, es que llevamos apenas el 14,4%, póngame ese globito ahí, el 14,4% de las mesas informadas. Mesas informadas. O sea, el número de votantes que registra este boletín es apenas del 6,52%. El 6,52%. Vamos a estar atentos a los boletines que van a ir saliendo muy, pero muy rápidamente en esta jornada informativa. A ver, doctor Joseph, ¿qué está sacando cuenta ahí con la calculadora? ¿Ah? ¿El precio del dólar o qué?
0: No, como dice usted, en estos momentos es muy prematuro todavía pues dar algo. Yo creo que hay que esperar porque hay que ver de dónde están saliendo esos votos. Estamos viendo las regiones, pero no sabemos qué está pesando más. Si votos del centro, si votos del Caribe, si votos del sur...
5: Sí, yo quisiera agregar algo. Votos también, por ejemplo, en Barranquilla por localidades, ¿no? O por barrio, por si el voto es rural o es urbano, eso también yo creo que da tiempo de espera.
1: Bueno, mire, boletín del departamento de Bolívar. Iván Cepeda, 73.523 votos. Abelardo de la Espriella, 53.621 votos. Estamos hablando del 57,13% para Cepeda y el 41,66% para Abelardo de la Espriella. Vamos a ir al departamento del Cesar. Iván Cepeda, 69.648 votos. Abelardo de la Espriella, 61.211. Es también el boletín número 5 en el departamento del Cesar. A ver, Tito.
6: Sí, hay una diferencia del 2.8% entre Abelardo e Iván Cepeda, lo cual es muy poco, un margen muy estrecho, pero tenemos que estar pendientes si se empieza a abrir esa diferencia porcentual. Porque en votos siempre va a ser una diferencia mayor, pero hay que estar muy pendiente de esa diferencia porcentual.

0: ahora está en 2.8. Vamos a ver el próximo boletín cuánto va a estar.
1: Bueno, Departamento de La Guajira, boletín número 5. Iván Cepeda, 18.854. Abelardo de la Espriella, 12.264. Cepeda, 60.02%. Abelardo de la Espriella, 39.04%. Volvemos al Departamento del Magdalena mientras sale el sexto boletín. Este es el quinto boletín del Departamento del Magdalena. Iván Cepeda Castro, 57.574. Abelardo de la Espriella, 47.178. 54.43% para Cepeda, 44.60% para De la Espriella. Y vamos al departamento de Córdoba, otro departamento de la región Caribe. Tenemos el sexto boletín. Mucha atención. Abelardo de la Espriella, 3.126.550. Este es el boletín nacional. Repito, Abelardo de la Espriella, 3.126.550 con el 50.43%. Iván Cepeda, 2.975.165 con el 47.99%. Boletín número 6. A ver, diferencias.
0: 2.44%, o sea, se redujo la diferencia entre un candidato y otro. Yo creo que ya con 28% se puede proyectar que estamos bastante apretados.
1: Sí, ¿verdad?
2: Ya aquí hay lo decían, casi un 29%, 28.6, y se mantiene esta diferencia, que es una diferencia de 2 puntos, decía Tito hace algún momento, más o menos porcentuales. De seguir así, van a ser unos resultados muy justos, ¿no? Muy justos,
0: voto a voto.
2: Voto a voto, y ya sabemos que el escenario es, en principio, por parte del gobierno, no reconocer este preconteo hasta cuando el escrutinio no se termine. Aquí estamos hablando quizás de una semana más o menos a la espera de un reconocimiento posible oficial, ¿no?
1: O sea, escrutinios.
2: Escrutinio, exacto. O sea, que es más o menos.
1: El preconteo va a estar clarito.
2: Hoy lo tendremos.
1: Sí, hoy lo tendremos. O sea, no hablemos de Perú, por favor. No hablemos de Perú, por favor.
2: Bueno, a todas estas estamos hablando máximo una semana de escrutinios, pero no sabemos quién es el presidente hoy en Perú o presidente.
1: Pero los escrutinios fueron idénticos al preconteo en la primera vuelta.
2: Sí.
1: Y ese es un dato valioso.
2: Exacto. Sí. Ha sido una diferencia de menos del cero de cero. Estamos en el 0.02, más o menos, la diferencia en primera vuelta entre escrutinio y preconteo.
1: Bueno, doctor Gabriel, ¿qué opina de este boletín?
3: Sí, bueno, hasta ahora somos solamente el 15% de votantes, digamos. Sí, en mesas informadas son más, 28%, pero tenemos que esperar, digamos. Ese 28% no es que ya marque una tendencia. Yo sigo insistiendo, seamos un poco prudentes. No creo que se deba hacer la referencia efectivamente a Perú. Yo creo que son escenarios. Hoy vamos a tener un preconteo válido y habrá que efectivamente esperar los escrutinios, pero démosle un poquito más de chance a la registraduría que nos reporte más votantes.
1: Bueno, mire, por aquí llega don Rodrigo Meléndez, que no lo había visto. Don Rodrigo, ¿cómo le va? Muy buenas tardes.
4: Hombre, Jorge, muy buenas tardes para ustedes, los oyentes y los compañeros de la mesa. Bueno, mirando que ojalá no se repita la situación del Perú, como ustedes lo están analizando todavía. Hoy no se sabe quién es el presidente en Perú, aun cuando la ventaja de Keiko Fujimori parece ser definitiva, mínima y estrecha, pero en democracia es eso. En democracia, en segunda vuelta, se gana por diferencia de 1 o 2 votos. Eso no es... No va a ser inédito en ningún país del mundo. Así que parece que el escenario que nos muestra hasta el momento la Registraduría Nacional con sus boletines mostraría esa tendencia, y hay que esperar. Creo que en media hora ya podremos tener un poco más de claridad.
1: Seguro. Mire, me escribe Amílcar Alvear, que está allí en la calle 30 con la carrera 15 en Barranquilla, y me reitera que miembro del Gaula Militar Caribe están recogiendo otras llantas que se habían dejado tiradas allí en la zona. Bueno, sigamos recorriendo Colombia. Cartagena, mire, Cartagena. Boletín número 6, 86.925 votos con el 63.41% para Iván Cepeda. 48.296 votos con el 35.23% para Abelardo de la Espriella. Busquemos otro boletín que lo tenemos en el Atlántico. Harold Llanes.
5: Jorge, sí, efectivamente tenemos el boletín número 7 para el Departamento del Atlántico. Esto es a las 4:35 de la tarde, el 50.5% de las mesas procesadas.
1: ¡Caramba!
5: 594.000 votos la votación en este momento y la participación el 27.8%. Resultados de este séptimo boletín de la registraduría. Iván Cepeda, 345.530 votos, 345.530 votos. Abelardo de la Espriella, 240.410 votos, 240.410 votos, para una diferencia de 105.120 votos entre las dos votaciones. Séptimo boletín, Atlántico.
1: Muy bien, muchas gracias a Harold Llanes y Dana Chávez que están allí. Mire, en la cuenta de X de Jorge Cura 1070 con nuestra compañera Liz Salas, también tenemos ampliación permanente de toda la información. Mucha atención, hay un nuevo boletín nacional, boletín número 7. Abelardo de la Espriella, 5.565.308 con el 50.52%. Iván Cepeda Castro, 5.274.674 con el 47.88%. Diferencia, señores.
0: 2.64, subió un poquito con la pasada, pero digamos sigue el margen muy estrecho. Aquí va a haber un escrutinio bastante complejo.
1: Sí, aquí está. 2.7, ¿no?
0: 2.64.
1: Bueno, ahí estamos verificando esta información. Es el boletín, ese es el 7, ¿no?
0: El 7.
1: El 7. Boletín número 7 en este momento.
0: 46.74% de las mesas.
1: Bueno, ahí está el boletín número 7. Abelardo de la Espriella, 5.565.308. Iván Cepeda Castro, 5.274.674, una diferencia de 290.634 votos, o sea, el 2.66%. Así están las cosas en este momento con el boletín número 7 nacional. Vamos a un boletín nuevo que tiene la registraduría en el Atlántico, Dana Chávez.
6: Así es, Jorge, el boletín número 8 en el Departamento del Atlántico con el 71.03% de las mesas procesadas. Iván Cepeda Castro, 500.717 votos, en este momento es un 58.27%, mientras que Abelardo de la Espriella, 350.157 votos, 350.157 votos, esto es un 40.75%. La diferencia en este momento es de 150.560 votos para el boletín número 8, ya son el 71.03% de las mesas procesadas.
1: Dígame, va rápido el Atlántico, ¿eh? 71.03. Yo recuerdo que en todas estas transmisiones, Atlántico y Santander son los departamentos líderes. Búscame Santander para ver cómo va en porcentaje, porque el Atlántico ya está en el 70% del preconteo. 70% del preconteo.
3: 65.16% Santander.
1: A ver, aquí tengo Santander. Boletín número 7, Santander. Boletín 7. Abelardo de la Espriella, 402.185 votos con el 65.16%. Iván Cepeda, 205.315 con el 33.26%. Bueno, el Atlántico está mucho más adelante, ¿no?
0: No, de mantenerse esta tendencia de una diferencia entre el 2.6%, estamos hablando que va a haber una diferencia de unos 750.000 votos, partiendo de la base que van a votar 24 millones de personas. Uh-huh. Muy parecida a la de la vez pasada.
1: La primera vuelta.
0: A la de la primera vuelta.
7: No, y a ver, profe. La diferencia entre Rodolfo y Petro también fue aproximadamente
0: 600.000 votos.
7: No, Jorge, que pareciera que hoy se va a romper una tradición que teníamos nosotros en términos democráticos, y es que independientemente del resultado del preconteo, siempre el domingo había proclamación de una campaña que ganaba y había una campaña que aceptaba la derrota. Uh-huh. Yo creo que hoy eso no va a pasar.
1: Esperemos.
7: Bueno,
1: el presidente dijo que esperaba el escrutinio, o sea, en una semana.
7: Claro, no los esperó hace 4 años.
1: Pero por eso, sí. Pero de pronto el candidato es Cepeda. Aquí uno se confunde un poco quién es el candidato, pero el candidato es Cepeda. Cepeda puede salir a decir, mira, Consulado, boletín número 7. Abelardo de la Espriella, 197.352 votos con el 61,32%. Iván Cepeda, 119.544 votos con el 37,14%. Mire, me pasan un dato interesante aquí. Los departamentos de la región Caribe están en el boletín 8. Cesar, 81% de las mesas. Córdoba, 71%. Sucre, 77%. Bolívar, 71%. Magdalena, 78% de las mesas procesadas. La costa va rápido, ¿eh? La costa va rápido. La Guajira, un poquito más rezagada con el 63% de la información electoral, pero muy rápida, ¿eh? Muy rápida. Yo creo que ya deberíamos tener un boletín concreto que de pronto pueda marcar tendencia, aunque la diferencia todavía sigue siendo muy reducida.
3: Boletín 8.
1: Boletín número 8. Mucha atención, boletín número 8. Abelardo de la Espriella, 8.150.196, con el 50,55%. Iván Cepeda, 7.711.790, con el 47,83%. A ver, Tito, diferencias.
0: 2.72.
1: Aumentó un poquito.
0: Se incrementó un poquito de 2.64 a 2.72. Bueno,
1: la diferencia en voto es de 438.406 votos.
0: Y llegaremos a los 750.000.
1: 438.406 votos, la diferencia en este boletín. Boletín número 8. Dígame, profesor Ángel.
2: Con este boletín 8, digamos que es el 65,44 de mesas informadas. Se reporta una participación, o por lo menos se identifican hasta el momento votantes en un porcentaje del 39,28. ¿Sí? Estamos en un 39,28 de participación frente al 65% de mesas escrutadas. Y por ahí uno empieza ya a preguntarse si vamos a llegar a ese 60% de participación, que era lo que se pensaba para esta segunda vuelta, aumentando casi el 58% de primera vuelta de participación.
1: Bueno, mire, estamos hablando en este boletín 8 del 65,44% de las mesas informadas, votantes 39,28%. Hay nuevo boletín con Harold Llanes, Atlántico.
8: Sí, Jorge. Bueno, mire, este es el boletín número 9 con el 86,8% de las mesas instaladas. Esto va muy rápido, va realmente rápido aquí en el departamento del Atlántico. 86,8% de las mesas informadas y la votación ya supera el millón de votantes. 1,075,888 votantes en el departamento del Atlántico. La participación está en el 50,5%. Resultados. Iván Cepeda, 626.381 votos, 626.381 votos. Y Abelardo de la Espriella, 434.593 votos, 434.593 votos, para una diferencia en este boletín número 9, Departamento del Atlántico, 191.788 votos. Esta es, Jorge, repetimos, mesas instaladas, procesadas, ya contabilizadas, este preconteo, del 86,8% ya se ha superado el conteo y la votación de 1,000,000 de votos. 1,075,888 votos en el Departamento del Atlántico en este boletín número 9.
1: Pero mire, un dato importante, hay una proyección de cerca de 12,454,000 votos para Abelardo de la Espriella, 11,784,520 votos para Iván Cepeda, con una diferencia a favor del candidato de la Espriella de 669,936 votos. Es una proyección que están sacando aquí nuestros analistas expertos en este tipo de análisis matemáticos. A ver, profesor Gabriel.
3: Sí, yo creo que ahora sí podríamos hablar de una tendencia. Lo primero que vemos es que ya Abelardo, bajo ninguna circunstancia, es superado. El margen es muy pequeño todavía, o por lo menos no tanta la diferencia, pero sí hay ya, digamos, una tendencia de que Abelardo se mantiene arriba. Y insistimos nuevamente en el tema del mapa, ¿no? El mapa se mantiene como lo habíamos proyectado tanto en primera vuelta como en segunda, pero ciertamente se reducen cada vez más las diferencias. Ese boletín del caso de Atlántico, habría que mirarlo, hacerle el zoom, qué pasó con determinados municipios en donde Abelardo había recortado distancia y ver cómo están ahora. Pero por lo pronto este margen se mantiene. Yo creo que esa diferencia que se dice inicialmente, que Tito resaltó, se puede mantener, y hay que ver en otras zonas donde normalmente ha ganado, por ejemplo Antioquia, y puede subir, cómo se presenta la diferencia ahí que le puede dar a Abelardo más ventaja, o eventualmente se pueda recortar.
1: Mire, están recogiendo más llantas en la carrera B, carrera 44 con 63. Carrera 44 con 63. Ahí ve un camión, pero repleto de llantas. Un camión, creo que es de la AAA, recogiendo llantas y escoltado por agentes de la policía. ¿En qué andarían estos? ¿Quiénes son los que están dejando llantas por todos lados? No sé con qué fin. Bueno, boletín número 9. Abelardo pasa de 10 millones de votos. Atención. Abelardo del Espriella, 10.281.481 votos, con el 50,33%. Iván Cepeda, 9.813.011 votos, con el 48,04%. A ver, estamos hablando de el 80,44% de las mesas informadas, votantes 49,77%. Bueno, ¿qué nos indica esto, doctor Joseph? Deje de sumar ahí con la calculadora.
9: De seguir esta tendencia, las diferencias pueden ser entre 600 y 700 mil votos, de continuar esta tendencia.
1: Sí, estamos hablando de una diferencia en este momento de 468,470 votos con el 2,29, o sea, se redujo la...
0: Sí, 2,29.
1: De 2,70 en este nuevo boletín se redujo a 2,29.
0: Pero es importante que es una diferencia muy parecida la que le sacó Petro al ingeniero Hernández, y Petro pues gobernó como si hubiera sacado una ventaja de 20 puntos. Entonces, que no se reconozca hoy, yo creo que hace 4 años, bueno, se reconoció con 700 mil votos de diferencia. Conteo. Está apretado, pero muy parecido a hace 4 años.
7: Y en preconteo. Jorge, también creo que hay un dato importante en esta... Hasta lo que llevamos el momento de mesas informadas, Cepeda en el Atlántico creció más de 50 mil votos con relación a la
1: primera vuelta.
7: Porque la diferencia había sido de 116 mil votos y hoy está en 191 mil. Y Abelardo creció muy poco, hasta ahora solo 2 mil votos.
1: Bueno, a ver, Dana Chávez, boletín número 10 del Atlántico.
6: En el boletín número 10, Jorge, Iván Cepeda Castro lidera con 687.769 votos, un 58.63%, mientras que Abelardo de la Espriella, 473.870 votos, eso es un 40.39%. La diferencia en este momento es de 213.899 votos. Van 94.4% de las mesas procesadas, es decir, 5.848 de las 6.190 mesas instaladas. Entonces, para recordar, 687.769 votos para Iván Cepeda Castro y 473.870 votos para Abelardo de la Espriella en el boletín número 10 en el departamento del Atlántico.
1: Bueno, Jaime, póngame el Excel, por favor, anterior, para darle una revisadita antes de que llegue el boletín 10 a nivel nacional. Bueno, la diferencia es del 2,29. Bueno, no, en el Atlántico. En el Atlántico, Jaime, a ver, en el Atlántico, aquí está. En el Atlántico, Cepeda 687.789, Abelardo 473.870, la diferencia a favor de Cepeda es de 213.919 votos, informadas ya el 94,40% de las mesas. Muy, muy rápido. Todo aquí en nuestro departamento, cosa que nos agrada mucho. Un saludo, un reconocimiento a los amigos jurados que han participado durante toda una jornada larga, agotadora, y también el trabajo que ha adelantado la registraduría en el Atlántico y, por supuesto, a nivel nacional. A ver, profesor Ángel, dígalo al aire, ¿no? Cuénteme, a ver.
7: No, Jorge, que también hasta el momento Cepeda crece mucho en Barranquilla, casi 40.000 votos, y Abelardo no repunta, ¿no? Se mantiene casi que en cifras similares a las de la primera vuelta.
1: Bueno, pues, a ver, Tito.
0: No, algo como lo que pasó con Juan Manuel Santos en 2014, que en la primera vuelta pues sacó cerca de 170.000 votos y en la segunda casi llega a los 500.000. Pues y muchos sabemos lo que las explicaciones que hemos encontrado al respecto de ese comportamiento de una vuelta a otra.
1: Bueno, mire, hay un dato muy importante de los departamentos de la costa caribe colombiana. Antes de que venga el boletín número 10, sería
0: 10.
1: El nacional. Voy con ya Atlántico lo dimos. Mire lo que pasa en Bolívar. En Bolívar gana Cepeda. 443.226 frente a 312.574. En el departamento del Magdalena también gana Cepeda con 263.014 votos frente a 197.533. En el departamento de Córdoba también gana el candidato de la izquierda, 391.880 frente a 268.604. En el Cesar, 224.457 votos para Cepeda. Y Abelardo con 223.840, creo que es el departamento de la costa más parejo entre los dos candidatos. Cesar, Sucre, Cepeda, 226.644 frente a 145.695 de Abelardo. En La Guajira, 140.544 para Cepeda, 96.625 para La Guajira. ¿Cómo están los departamentos de la costa totales? Ah, ahí el boletín número 10. Llegó el 10. Llegó el 10. Mucha atención. Abelardo de la Espriella, 11.580.989 con el 50,10% de los votos. Iván Cepeda, 11.153.725 con el 48,25%. ¿Cómo está la cosa?
0: 1.85
1: se redujo.
0: Se viene reduciendo el porcentaje de diferencia en los últimos tres boletines.
1: Bueno, estamos hablando del 89,59% de las mesas informadas, votantes 56,32%. Mire, le voy a dar, póngame otra vez para dar el dato total de votos en la costa. Por favor, Jaime, el Excel, rapidito ahí para ir. Mire, ¿cómo está votando la costa? 2.238.958 votos para Cepeda y 1.677.656 votos para Abelardo. Hay una diferencia a favor del candidato Iván Cepeda de 561.302 votos en la región Caribe colombiana. Dígame, doctor Joseph.
9: Jorge, es increíble. Desde Surdís no teníamos un candidato costeño. Y cuando uno revisa, Abelardo parece antioqueño. En Antioquia, Abelardo dobla a Cepeda, y en la costa, Abelardo, que es de la costa, pierde con Cepeda.
0: Sí, sí. Y el único lugar de la costa caribe donde estaba ganando Abelardo es en el Urabá antioqueño.
1: El único departamento donde la cosa está empatada de los departamentos de la costa es en el Cesar. Más o menos parejo. De resto, Iván Cepeda le gana en todos los departamentos, incluso en Córdoba, sí, de donde es oriundo el candidato. A ver, tengo a Harold Llanes con otro boletín del Atlántico.
10: Sí, Jorge, bueno, ya estamos aquí en una cifra ya prácticamente casi que finales, con el 96.8% de las mesas procesadas. Atlántico ha dado ejemplo en esta jornada de la segunda vuelta en materia de preconteo electoral. El 96.8% de las mesas procesadas, la votación hasta el momento contabilizada es de 1.210.565 votos, la participación electoral del 56.8%. Los resultados: Iván Cepeda, 706.184 votos, 706.184 votos. Abelardo de la Espriella, 487.599 votos, 487.599 votos. Esta es una diferencia de 218.585%. El 58.5% de la votación para Iván Cepeda en el Atlántico y el 40.4% de la votación para Abelardo de la Espriella. Ese es el boletín número 11, Jorge, con el 96.8% de las mesas procesadas.
1: Muy bien. Muchas gracias, Harold. Aquí tendencia no hay que hablar porque esto está muy apretado. Vamos a seguir esperando los boletines de la registraduría con mucha calma, con mucha paciencia. Don Heider Gómez, tranquilito, señor, tranquilito. Calma, Heider. A veces los muchachos se apresuran, el asunto no es así. Bueno, leamos nuevamente el boletín número 10, que es el último que tenemos, por favor, Jaime. A ver, rapidito, boletín número 10 para leérselo a los amigos que están llegando a la sintonía. Boletín 10, aquí está, 11.580.989 votos para el candidato Abelardo de la Espriella con el 50,10%, 11.153.725 con el 48,25% para Iván Cepeda. Una diferencia muy, muy, muy cortica. Y vamos a ver qué pasa con un nuevo boletín. Boletín número 12. 11. A ver, don Jaime. Vamos con el boletín número 11. Mucha atención. Se sigue reduciendo la ventaja. Abelardo de la Espriella, 12.268.482 con el 49,93%. Iván Cepeda, 11.900.791 con el 48,43%. A ver, Tito.
0: 1.5%. En el boletín pasado era 1.85%. Cuarto boletín donde se sigue reduciendo el porcentaje de diferencia.
1: Mesas informadas, 94,54%. Votantes, 59,88%.
3: Vamos a ver el 60% de participación, bueno, Jorge.
1: ¿Cómo?
3: Vamos a llegar al 60% de participación.
1: Bueno, lo que habíamos previsto, habíamos dicho que íbamos a pasar por primera vez en la historia de una presidencial, pasamos del 60%, y eso habla bien de la democracia colombiana. 60, ¿cuánto? No llegamos al 61, ¿verdad? Estamos en el 60.
3: Estamos en el 59,88. Vamos a llegar seguramente al
1: 60. Ya casi llegamos. Bueno, mire, la diferencia en este último boletín es de 367.691 votos para el candidato Abelardo de la Espriella. Estamos hablando de una diferencia del 1,50% de la votación.
3: Jorge, en blanco fueron 402.000, hasta ahora no marcados 27.322 y nulos 207.603. Es una diferencia significativa, más de 600.000 votos ahí.
1: Sí. A ver, Dana Chávez, ¿qué tenemos en la registraduría del Atlántico?
6: Jorge, en el boletín número 12, 97.9% de las mesas procesadas, 715.377 votos para el candidato Iván Cepeda Castro, un 58.56%, 715.377 votos, mientras que Abelardo de la Espriella lleva 494.345 votos, esto es un 40.4% de la votación, 494.345 votos, a esta hora la diferencia es de 221.032 votos en el boletín número 12, 97.9% de las mesas procesadas en el Atlántico.
1: Mire, un dato importante, gracias Dana, la proyección de votantes para esta elección de cómo van las cosas llegará al 63,35%, creo que nunca, no, nunca,
2: no sería.
1: Profesor Ángel, por favor,
2: sí, exacto,
1: 63,35%. Nunca antes en una elección en Colombia habíamos llegado a tanta gente votando. Profesor Ángel.
2: Sí, digamos que el dato más, ¿cómo diríamos? Más alentador era el dato de la elección pasada, donde estábamos en el 58.09. Más sí, o menos. Y este es un dato de 63, sería un dato importante en participación. Legitima el resultado. Yo quisiera también insistir en esto, es un dato donde Colombia votó, Colombia decidió, y esto también para agregarle elementos, si la diferencia es poca hacia, digamos, en este momento hacia una candidatura, pero pero sea como sea el resultado, hay que aceptar que esa es la democracia. ¿Sí? En esta segunda vuelta no hay exigencia de la mitad más uno, la exigencia es el candidato, la candidatura que saque más votos, sí, será la candidatura ganadora.
1: Así es. Y, profesor.
7: Y lo otro es que creo yo que quien gane tiene una gran responsabilidad de gobernar para todos, ¿no? Sí. Ojalá no sea solo para su electorado, sino que entienda que, como lo señaló Tito, sí, que la victoria le da mucha presión en torno a que tiene que dialogar con los sectores que queden de segundos, ¿no? Y incluirlos en el proyecto de país que eventualmente desarrolle durante el cuatrenio que se nos
1: viene. Óigame, la diferencia de votos en La Guajira es de 60.000 votos a favor del candidato Iván Cepeda. A ver, Rodrigo, ¿quiere aportar algo?
4: Sí, Jorge, mire, como estamos viendo una tendencia que todavía uno no puede decir exactamente quién es el ganador, pero ya comienza a verse el tema de la gobernabilidad del que hablaba el doctor Trejos. Esto significará que habrá que tener mayorías en el Congreso de la República, las cuales en este momento no están claras. Lo que tradicionalmente ocurre es que el primer año de gobierno se elige como presidente del Congreso, que es el presidente del Senado, a alguien afín al candidato ganador. Si en este caso el presidente resultara ser Abelardo de la Espriella, lo más seguro es que el presidente del Congreso sea el senador Enrique Gómez, de Salvación Nacional. Uh-huh. Caso contrario, en el evento...
1: A ver, tenemos nuevo boletín, tenemos nuevo boletín. A ver, un segundito, nuevo boletín, boletín número 12. Atención, Abelardo de la Espriella, 12.610.142 votos con el 49,84%. Iván Cepeda, 12.275.105 votos, 48,51%. Doctor Tito.
0: 1.33, recordemos que en la pasada había sido 1.5 y en la anterior 1.85, sigue reduciéndose en 1.3% la diferencia entre ambos candidatos, ya con el 97% de las mesas.
1: Mesas informadas, 97%, funcionaron en Colombia 122.020 mesas, se han informado 118.361 votantes, 61,66% votantes aptos para sufragar, 41.421.973 votando en este momento, 25.541.738. Dígame, profesor.
7: Jorge, hasta el momento y teniendo en cuenta los resultados que hemos venido revisando, creo yo que también hoy se rompe una creencia, un mito que teníamos muy arraigado en el Caribe, y era que el Caribe pone presidente, y es Antioquia quien pone el presidente. Hoy, si uno revisa, la diferencia entre un candidato y otro es más de 1.000.000 de votos, y creo que ahí es donde podría definirse esto, ¿no?
2: Yo quisiera complementar el comentario que acaba de hacer Luis, porque en Bogotá, que era el otro lugar donde se decía que tenía que sacar cualquiera de los dos una diferencia significativa, quien tiene la ventaja hoy es la candidatura de Cepeda. Y el Caribe, que era el otro lugar también donde se hablaba de diferencia significativa, ya hemos visto que los datos pues favorecen a la candidatura de Cepeda. Entonces parece que quien está balanceando hacia digamos esa ventaja, Abelardo, es Antioquia, el sí, departamento de Antioquia.
0: Y también yo creo que hay que revisar la proyección que hacíamos en el boletín 9 de una diferencia de 650.000 votos. Parece que ya va a estar en unos 350.000 votos.
1: Sí, en eso va.
0: La diferencia de ambos candidatos.
1: Sí, sí. Póngame ahí el Excel para ver la diferencia en este momento de votos entre uno y otro candidato. Diferencia de uno y otro candidato, 335.037 votos. Estamos hablando del 1,32%. En el Cesar ya se procesó el 100% de las mesas. A ver, Harold Llanes, desde la registraduría.
11: Sí, Jorge, tenemos el boletín número 13 para el departamento del Atlántico. Boletín número 13, esto es el 98.5% de las mesas procesadas. La votación contabilizada hasta el momento es de 1.235.634 votos y la participación está en el 58%. Los resultados para este boletín número 13, Iván Cepeda, 720.736 votos, 720.736 votos, esto es el 58.5% de los votos contabilizados. Abelardo Delio Priella, 497.775 votos, 497.775 votos, esto es el 40.4% de los votos contabilizados, la diferencia 222.961 votos, 222.961 votos. Mire, Jorge, y un dato que no habíamos dado, los votos nulos no marcados en blancos en el Atlántico, los nulos 4.313, no marcados 919, votos en blanco 11.891 votos, allá hay más de 16.000 votos entre nulos no marcados blancos en este boletín número 13 para Departamento del Atlántico.
1: Muchas gracias, Harold. El doctor Joseph tiene un dato muy interesante. A ver, tenemos el 97% de las mesas informadas. Delio Priella tiene el 49,84% versus el 48,51%. Estamos hablando de una diferencia de 335.000 votos. ¿Cuántos votos están en juego en este momento?
9: En teoría, ese 3% sería alrededor de 746.000 votos.
1: Ajá.
9: Y Abelardo va ganándole a Cepeda por 340.000 aproximadamente. Así que esto es una situación bien apretada al final. Hay que esperar hasta el 100%.
1: Sí, pero
0: sí, faltan unas 4.000 mesas que en promedio da 3.
1: O sea, son 746.000 votos que están en juego para los dos candidatos.
9: Para los dos candidatos.
1: Y no sabe uno qué va a pasar en los siguientes boletines.
9: Correcto.
1: Profesor Gabriel.
3: Sí, hay que esperar, pero definitivamente, que volvemos al tema de la referencia de Perú. Es que en Perú cambiaban todo el tiempo. Y además,
1: ya a ver, boletín número 13, boletín número 13, a ver qué dice el boletín número 13. Aquí está, mucha atención. Abelardo arriba, 12.766.679 votos con el 49,77%. Iván Cepeda, 12.464.042 votos con el 48,59%. A ver, Tito, diferencias.
0: 1.18, sigue reduciéndose la diferencia en margen porcentual, pero ya creo que se puede decir que el ganador en este preconteo va a ser Abelardo de la Espella, lo podemos decir claramente. Habrá que esperar los escrutinios porque la diferencia es apretada, pero indudablemente creo que esta ventaja ya... va a dar como ganador en este preconteo, o sea, en esta segunda vuelta.
1: Faltan 302 mil.
9: No.
1: La diferencia. Ah, la diferencia de votos. 302.637.
0: Bueno. Ya el ganador ya en el preconteo
1: es el doctor Abelardo de la Espriella. Bueno, esto es con el boletín número 13. Muy apretada la elección. Se podía pensar que podía ser un poco más alta, pero esto es lo que tenemos en este momento, una diferencia de 302.637 votos hasta el boletín número 15, o sea, el 1,18% de diferencia. Pero ya estamos con casi toda la información dada a conocer, o sea, lo que es el preconteo.
9: Falta el 1,70.
1: A ver, aquí dice, sí, Cambio Radical,
0: ya
1: es un
0: nuevo presidente.
1: Boletín de prensa, ya felicitan a Abelardo de la Espriella por la victoria obtenida en las elecciones presidenciales. Bueno,
0: indudablemente va a ganar este preconteo.
1: Por ese porcentaje.
0: Por un margen muy pequeño, habrá que esperar los escrutinios para ser prudentes, pero yo creo que ya se puede decir que tenemos nuevo presidente.
1: Bueno, rapidito, Dana, con el boletín 14, porque ya eso ya es rapidito. A ver, Dana.
12: Jorge, en el boletín número 14, Iván Cepeda Castro, 723.187 votos, mientras que Abelardo de la Espriella, 499.347 votos. Repetimos, Iván Cepeda Castro, 723.187 votos, y Abelardo de la Espriella, 499.347 votos. Ya estas son 98.8% de las mesas procesadas en el Atlántico.
1: Bueno, con un porcentaje mínimo, Abelardo de la Espriella es el presidente de Colombia. Atención a esta información, con un porcentaje muy reducido, Abelardo de la Espriella es el presidente de Colombia. Habrá que esperar dentro de unos cuantos días el escrutinio. Mira lo que me dice don Alfonso de la Cruz, que está en sintonía de la emisora. Me dice, Cepeda necesitaría el 80% de lo que falta por contar para poder superar lo que hoy tiene Abelardo de Lesprey, y eso es prácticamente imposible.
9: Porque la tendencia dice que están 50 y 50, están mitad y mitad. O sea, de lo que falta, la mitad iría para...
1: para un lado y para otro.
9: Porque sí, ya, porque el 98% no va a haber un cambio dramático.
1: Bueno, a ver, Rodrigo.
4: Entonces, se configura el tema de la gobernabilidad que tendría el presidente. Aquí la prudencia, que parece que no ha sido lo que más ha habido en este debate electoral, tendrá que imponerse. Habrá que hacer negociaciones políticas. Cuando uno habla de negociaciones políticas, no necesariamente está hablando de burocracia ni de te doy esto para que hagas esto, sino que hay que gobernar un país que está dividido, un país que enfrenta una polarización cruda. Entonces, el nuevo presidente, que seguramente si se mantiene el resultado y teniendo el antecedente de los escrutinios de la primera vuelta, no va a haber una diferencia mayor. El escrutinio seguramente va a reflejar lo que está diciendo este preconteo si tenemos en cuenta la última elección. Y eso hará que entonces tengamos un presidente con una gobernabilidad difícil, pero que se debe buscar.
1: Hay que buscar reacciones, porque yo creo que esto ya está prácticamente cocinado en lo que tiene que ver con el preconteo. ¿Podría pasar algo en los escrutinios, profesor Gabriel?
3: No, muy difícil, Jorge, porque ya el presidente ha dicho algo, pero en realidad lo que decíamos acá es que la diferencia en la primera vuelta era del 0,05% de diferencia. Ya se generó el avance 14.
1: Bueno, atención, trino del presidente Gustavo Petro. Deben ser impugnadas las mesas sin firma de jurado de inmediato. Aún no se puede saber quién es el presidente y hay muchas irregularidades. Lamentablemente nos estamos pareciendo al Perú. Yo no quería llegar a eso, pero el porcentaje es tan reducido que estamos en esto. Aquí el presidente, repito, reitera que aún no se puede saber quién es el presidente y hay muchas irregularidades. Es el trino del presidente Gustavo Petro hace algunos instantes nada más. ¿Qué opina del trino?
7: Jorge, recuerda que él creo que todavía no ha reconocido los resultados de la primera vuelta.
1: Sí, sí, sí, sí.
7: Es consecuente, ¿no?
1: Está como demorada la cosa. Bueno, les cuento lo siguiente.
9: Salió el 14.
1: Otro boletín. Boletín. 14, 14. A ver, otro boletín. A ver, boletín número 14.
7: Se acorta más la cosa.
1: Se acorta, ¿no? Más. Sí, sí, sí. Mire, 12.842.300 votos para Abelardo de Lesprieya con el 49,71%. Iván Cepeda, 12.566.595 con el 48,64%. A ver, doctor Tito.
0: 1.07, veníamos de 1.13. Sigue esa tendencia a la baja del boletín 9.
1: Diferencia de votos, 275.705 votos. 275.705 votos la diferencia entre Abelardo de Lesprieya e Iván Cepeda. Bueno, doctor Gabriel, su opinión sobre este último boletín.
3: No, Jorge, yo creo que efectivamente ya podríamos decir que en el preconteo, como lo hemos dicho, Abelardo es presidente y de que pues va a estar reñido en términos de lo que va a pasar con, obviamente, las impugnaciones, las vedurías, pero yo creo que, por lo menos, la comparación con Perú no creo que sea del todo válida. Ya la diferencia llegó a ser de 20.000 votos. Aquí estamos hablando de 200.000, 275.000. Hay que decirlo también que son elecciones atípicas en dos cosas. En este estrecho margen, pero también en la participación de votación. Nunca habíamos tenido unas votaciones que llegaran al 63%.
1: Sí.
3: Y eso yo creo que también es muy significativo. Entonces, estamos sin duda alguna rompiendo esquemas, rompiendo prototipos que teníamos en Colombia. Hasta ahora ya todo el mundo comenzaba a ver la imagen del presidente, ningún medio de comunicación todavía. Nosotros ya, pues con Tito lo dijimos, porque efectivamente en el preconteo lo está, pero yo creo que la diferencia, aunque sea mínima, hay que respetarla.
1: Sí. Dígame, Tito.
0: No, que si se puede cambiar la carne por un ceviche peruano, porque parece que cada vez nos estamos pareciendo más al Perú.
1: Bueno, mire, comparativo de la primera vuelta con la segunda. Párele bola a esto. A ver, vamos, Jaime. A ver, comparativo, primera vuelta con la segunda vuelta. Pero hablamos de nacional, ¿no? Nacional. Por departamentos. Bueno, en el Atlántico, en la primera vuelta, la diferencia entre Abelardo e Iván Cepeda, bueno, en la primera vuelta fueron 116.409 votos. En la segunda vuelta subió Cepeda a 223.840. A ver, Harold, pero ya, yo creo que ya, último boletín de Atlántico. Harold.
5: Bueno, Jorge, sí, con este boletín número 15, entonces despedimos acá la información. Este es el boletín número 15 con el 99% de las mesas procesadas, es decir, 6.132 mesas de las 6.190 mesas instaladas. La votación, 1.243.006 votos para el Departamento del Atlántico. La participación, el 58.3%, casi llegando al 60%. Resultados en este boletín número 15 de la Registraduría. Iván Cepeda, 725.187 votos, el 58.6% de la votación. Abelardo de la Espriella, 500.350 votos con el 40.4%. La diferencia entre las dos votaciones, 224.837 votos. Jorge, bueno, y no es más decir que el Atlántico se lució verdaderamente en estos resultados, entrega de resultados para la segunda vuelta presidencial. A esta hora, 5 y 16 minutos de la tarde, el 99.06% de las mesas procesadas. Bueno, Dana, despedimos esta transmisión.
12: Así es, Harold, desde la sala de prensa de la Registraduría despedimos la información con el boletín número 15, ya faltando muy poco para el 100% de las mesas procesadas, en donde Iván Cepeda Castro lidera en el Departamento del Atlántico.
1: Bueno, mire, ahorita le termino de dar el dato de las ciudades de la costa o los departamentos de la costa, porque hay un nuevo boletín nacional. A ver, Jaime, nuevo boletín nacional. Mucha atención, estamos hablando del boletín número 15. Diferencia, mire, 49,68 para Abelardo, 48,67 para Cepeda. Votos, 12.878.969 para Abelardo, 12.617.038 para Cepeda. Estamos hablando de diferencia de 261.931 votos. Bueno, pero no nos podemos comparar con Perú. Las diferencias en Perú fueron pírricas.
9: Jorge.
1: Eran 1,000 y pico de votos en un momento, 2,000 en otro, después subieron a hasta que llegó a 33,000.
3: Y además la lentitud, es que además la zozobra que había ya duró más de 8 días. Aquí estamos teniendo ya un preconteo válido de casi el 100% de votos.
9: Importante que en la primera vuelta, entre el preconteo y ya lo que salió al final.
1: Oiga, muy bueno este dato, ¿eh? 63,18% de participación electoral. Un récord para una campaña política en Colombia.
9: Porque hay que creer en nuestras instituciones. La primera vuelta la diferencia fue el 0,2 entre el preconteo y el escrutinio. No tendría por qué haber una diferencia ahora. Y el presidente finalmente va a tener que, como dijo él, que él respeta la decisión de los jueces. Creo que ese va a ser el resultado y debe enviar un mensaje de tranquilidad y paz para este país. Yo creo que eso es lo que debe hacer un buen presidente.
3: Yo estoy de acuerdo con eso, Joseph, pero creo también con lo que dice Luis Fer, que al final el otro candidato es el que tiene que salir, digamos, a reconocer, porque puede esperar, pero al final creo yo que es quien está en disputa y quien tiene que hacerlo presidente ya.
1: Sí, bueno, Abelardo de la Espriella, nuevo presidente de Colombia, en el preconteo. El presidente Gustavo Petro está pidiendo revisión de muchas mesas de cara a los escrutinios. La diferencia, yo no sé, ¿usted pensaba que la diferencia iba a ser así tan reducida? ¿Demos la ronda aquí con los analistas?
7: Yo creí que iba a ser más o menos similar a la de la primera vuelta, pero esto se achicó.
1: Profesor Ángel.
13: A ver, yo vi mucho movimiento en la campaña de Cepeda en esta última semana. En esta última semana hubo un movimiento como un despertar que no lo tuvieron en esa primera semana y media. Y sí, me reflexionaba sobre la distancia, veía una distancia muy justa. Y hay otro dato, Jorge, y era lo que estábamos viendo quizás en muchos espacios, esa disputa en grupos de WhatsApp, esos escenarios donde amigos se peleaban, familiares se peleaban, entonces iban dando cuenta de la Colombia polarizada que estamos viviendo hoy en día. En todo caso, insistir en nuestra democracia tiene unas garantías, nuestra democracia tiene unas vías, nuestra democracia tiene unos procedimientos. Este es el preconteo. E indiscutiblemente hay que esperar el escrutinio que nos dará los resultados finales.
1: Bueno, mire, vamos a buscar reacciones enseguida. Voy a saludar a la ex candidata a la presidencia de la República, la doctora Paloma Valencia, siempre muy generosa con nosotros en su tiempo. Doctora Paloma, ¿cómo vio los resultados? Buenas tardes.
14: Buenas tardes, Jorge. Un saludo cariñoso para ti y para toda la audiencia. Pues bueno, un poco más estrecho el resultado de lo que estábamos esperando, pero la victoria de Abelardo de la Estrella como nuevo presidente de Colombia yo creo que es incuestionable. Ya no existe en el preconteo ninguna posibilidad de que eso cambie, y yo creo que los escrutinios, como siempre han sido, pues van a terminar mostrando la victoria del doctor Abelardo de la Estrella y el doctor José Manuel Restrepo.
1: ¿Usted esperaba un resultado tan apretado en esta segunda vuelta, doctora Paloma?
14: Pues hombre, yo creo que hubiera sido más fácil para el país un resultado más holgado, y hubiéramos esperado algo más contundente.
1: ¿Y qué esperamos del presidente y del candidato Iván Cepeda ahora en la recta final de esta tarde-noche de contabilización de los votos?
14: Pues cuando se publiquen los escrutinios los acepten como tiene que ser. Es que no puede ser que Petro y el candidato Cepeda estén siempre pendientes de ver cómo desconocen los resultados electorales como lo hicieron en la primera vuelta. Creo que aquí tenemos que tener serenidad y bueno, esperar esos escrutinios para que podamos tener la certeza absoluta de la elección.
1: Bueno, muy bien, doctora Paloma, muchas gracias. Paloma Valencia, la primera reacción que conocemos aquí en Emisor Atlántico sobre los resultados electorales en una jornada apretada donde Abelardo de la Espriella se alza con la victoria. Me dicen que hay una celebración organizada por los seguidores de Abelardo de la Espriella en La Ventana al Mundo. Creo que por ahí está don Heider Gómez, a ver si lo tenemos más adelantico. Me avisa lo de Heider Gómez, que quería pasar el informe hace una hora. Cálmate, Heider, cálmate. Ahorita lo tenemos. Bueno, en un segundito, hay que tener paciencia. Bueno, mire, vamos a saludar a un senador del Pacto Histórico, el doctor Orlando de la Hoz, también siempre muy gentil con nosotros para dar las reacciones de lo que ha sido esta jornada electoral. Boletín número 16. A ver, doctor Orlando, un segundo. Vamos con el boletín número 16 y enseguida estoy con usted. Casi un punto, ¿ah? Apenas un punto. 12.901.860 votos para Abelardo de la Espriella. 12.646.859 para Cepeda. 49.67 para Abelardo. 48.69 para Cepeda. Estamos hablando del 0.98%. 0.98%. La diferencia son 255.001 votos. Eso es la diferencia entre uno y otro candidato. Doctor Orlando de la Hoz, senador electo del Pacto Histórico, ¿cómo recibe este preconteo? Muy buenas tardes.
15: Muy buenas tardes, Jorge, a toda la audiencia. Bueno, recibimos eso como un preconteo y efectivamente somos respetuosos de ese preconteo en donde 250.000 votos separan a Cepeda con Abelardo de la Estrella. Nosotros vamos a acudir a los escrutinios y como siempre hemos recuperado los votos, así sucedió hace 4 años en el Congreso de la República con el Pacto Histórico, acaba de suceder en las elecciones del 8 de marzo y estamos con la expectativa, por supuesto. Esto es una elección apretada, creo que no hay antecedentes recientes en Colombia de cómo una elección se está disputando por menos de 300.000 votos y estamos acá convencidos que podemos esa remontada en los escrutinios y vamos a seguir hasta el último minuto y si perdemos vamos a afrontar el fascismo poniendo la cara y diciéndole al país que esta propuesta, aunque la respetamos, por supuesto no creemos que sea conveniente para la nación.
1: ¿Y qué va a hacer esta noche el candidato Iván Cepeda? ¿Ustedes tienen algo con respecto a lo que va a decir o va a salir a decir al pueblo colombiano con respecto a la votación?
15: Por supuesto, nosotros en 40 minutos estamos concentrados en el Hotel Royal, en la localidad de Teusaquillo, en Bogotá, y vamos a pronunciarnos en lo que consideramos fue esta elección tan reñida, y vamos a esperar lo que realmente decrete quién es el presidente de Colombia, y así lo dice la ley, no es un invento nuestro, que son los escrutinios en donde podemos, y estamos completamente seguros como pacto histórico, si bien podemos ganar, recortar esta distancia, y allí sea la propio Consejo Nacional Electoral que determine quién es el presidente de Colombia durante estos 4 años.
1: Muchas gracias, doctor Orlando, senador del Pacto Histórico. Mire, Heider Gómez está, creo que, en la ventana al mundo. A ver cómo se vive ese ambiente allí, en ese lugar del norte de Barranquilla. Heider.
16: Hola, Jorge.

0: ha hablado, Colombia ganó y el Tigre es el nuevo presidente de los colombianos.
1: Bueno, pero fue reñido.
0: Sí, fue reñido, señor. De precisamente de eso se trata la democracia. Unos apoyan un candidato, otros otro candidato, y pues los resultados, aunque sean reñidos, hay que aceptarlos y reconocerlos.
1: Bueno, ¿qué esperan ustedes ahora?
0: Hombre, pues que se cumpla todo el plan de gobierno y lo que el Tigre prometió en campaña, aun cuando aquí en el Atlántico y en la costa atlántica en general no ha sido muy favorable los resultados para él, pues él ha prometido que gobernará y gestionará recursos para todas las regiones por igual en Colombia.
1: ¿Pero con quién vino usted?
0: Con mi familia, con mi hermano, mi hermana, con todos. Estamos aquí en familia compartiendo y esperando la presencia del Tigre acá.
1: A la hora que venga.
0: A la hora que llegue, amigo.
1: Muchísimas gracias. Jorge, le cuento que las personas aquí portan la camisa de la Selección Colombia, tienen banderas de la tricolor con bubucelas, están festejando este triunfo que hasta el momento se conoce a través de los resultados de la Registraduría General de la Nación. Aquí estaremos atentos hasta la llegada de Abelardo de la Estrella, que hasta el momento es el presidente del país.
2: Muchas gracias, Heider. Escribe un oyente, me dice, por culpa de quienes se fueron al Mundial por primera vez, se debe esperar la tercera vuelta presidencial. Escrutinios para conocer quién será el próximo presidente de Colombia. Bueno, algunas personas lo están proclamando. Mira, el periódico El Tiempo titula: Abelardo de la Espriella, presidente de Colombia tras ganar el preconteo. Registraduría refrenda su solidez. Yo creo que en ese aspecto hay que hacer un alto reconocimiento a nuestras instituciones, a la Registraduría, a la Procuraduría, a la Contraloría, que han estado muy atentos al desarrollo electoral. Don Víctor, ¿tenemos algo ahí que no le escuché bien? No. Bueno, dígame. 17. Boletín número 17. Vamos con el boletín número 17. A ver cuántos más vamos a tener. Ya esto prácticamente está liquidado en materia de información del preconteo. Boletín número 17. Abelardo de la Espriella, el 49,66%. Iván Cepeda, el 48,69%. En votos, 12.914.381 para Abelardo de la Espriella, 12.663.687 para Iván Cepeda. ¿Diferencia?
3: 0.97.
2: Abra.
3: 0.97% y quedan unas...
2: 0.96.
3: 96, quedan unas 500 mesas por contar.
2: Bueno, son 250.694 votos la diferencia entre uno y otro candidato. Estamos ya, señores, en el cierre. 99,58% de las mesas informadas, votantes 63,37%. Qué bueno, ¿ah?
4: Altísimo.
2: Qué bueno que la gente salió a votar. Estaba el censo electoral de 41.421.973, votaron 26.253.056, faltando una miguita adicional.
4: Jorge, yo recuerdo que tú la vez pasada que cubrimos la primera vuelta hablabas de que iba a salir mucha gente a votar por el tema de la polarización. Yo creo que, si bien es cierto, es un resultado muy estrecho y en un momento, como tú lo dijiste, de polarización. Yo creo que este resultado también habla de la necesidad de crear consensos, de tender puentes, de buscar un lenguaje más inclusivo en estos momentos. Yo creo que el candidato ganador, por lo menos en este preconteo, tiene que dar esa señal, tiene que dar esa muestra. Y el perdedor, pues también llamará, que reconozca el preconteo y que van a ir al escrutinio y que van a verificar en ese proceso porque es lo legítimo. Pero es el momento también de tender esos puentes para lo que ya decíamos también de cara a la gobernabilidad, porque no podemos pretender que ya después de la campaña seguimos en el mismo, digamos, contexto de polarización. Yo creo que eso es clave para el país en estos momentos.
2: Bueno, hace 8 minutos el presidente Petro trinó. Con los mismos datos de la Registraduría, el resultado de preconteo en este momento es de 49,3 por Abelardo y 49 por Cepeda. No se puede proclamar ninguno presidente. Es el escrutinio el que determina quién es el presidente. Obedezco a los jueces. Tranquilidad entre la ciudadanía, por favor. La realidad nos da un país partido por la mitad e injerencia extranjera quitándonos la libertad. se impone un acuerdo nacional si queremos mantener la patria y la paz

0: en los años por venir. El trino hace 8 minutos del presidente de la República. A ver, doctor Tito, ¿qué opina del trino presidente?
1: Bueno, la primera parte, pues claramente esperando lo que ha dicho desde hace varias semanas, pero hace un llamado a un acuerdo nacional, muy en línea a lo que acaba de decir Gabriel. Ya de pronto ahí se puede ver un pequeño matiz de que está reconociendo que puede perder, buscando ese llamado al acuerdo nacional,
0: sí.
1: Viendo estos resultados que dan a Abelardo como presidente. Claro, en campaña el presidente electo pues decía que él iba a gobernar con sus ideas, él iba a gobernar para todos los colombianos, pero que él no iba a ceder en su propuesta de gobierno. Entonces no sabemos si ya después con la responsabilidad de presidente electo matice un poco su discurso, pero él decía que él no iba a gobernar con ningún otro tipo de ideas sino las de él.
0: A ver, profesor. Boletín 18. A ver, boletín 18. Vamos con el boletín 18 enseguida. Bueno.
1: 95.
0: Sí. Siento que tengo el micrófono como cerrado. Bueno, 49,65, 48,70.
1: 0,95.
0: 0,95 la diferencia. Candidatos, déjemelo ahí. Déjemelo en el anterior, por favor. Bueno, aquí estamos. Abelardo de la Espriella, 12.921.702. Iván Cepeda, 12.673.392. Estamos con Abelardo, 49,7. Iván Cepeda, 48,7. Un punto. Exactamente un punto. Diferencia de votos, 248.310. O sea, es una diferencia del 0,95%. Bueno, así están las cosas. Dígame, profesor Trejos.
2: No, Jorge, viendo esta participación histórica, uno esperaría que los dirigentes políticos que en este momento, digamos, dinamizan todo el ejercicio político electoral, como son el presidente Petro, Abelardo de la Espriella e Iván Cepeda, se comporten a la altura de esta participación de una registraduría que demostró una solidez y una capacidad impresionante en el procesamiento de datos, que hora y media después ya nos tiene hablando de la tercera vuelta, ¿no?
0: Sí.
2: Y lo que el país necesita en este momento es que esas tres personas se comporten como estadistas y no como activistas.
0: Sí.
2: Creo que eso es fundamental, que sean los adultos en la habitación y que calmen las emociones de sus seguidores.
0: Sí, mire, Tomás Uribe escribe en su cuenta de X: felicitaciones al presidente Abelardo de la Espriella y a su vicepresidente José Manuel Restrepo. Viene una pelea jurídica difícil. Hay que rodearlos, dice Tomás Uribe Moreno. Bueno, son reacciones que estamos conociendo a esta hora de la tarde, noche ya, con respecto a estas elecciones muy apretadas, con un punto de diferencia, tal vez menos de un punto de diferencia, entre Abelardo de la Espriella y Iván Cepeda. Dígame, profesor Ángel.
3: Sí, yo quisiera también volver sobre la idea de la importancia de la democracia, ¿no? Colombia participó, Colombia eligió, votó, elegimos un congreso, participamos en primera vuelta, en segunda vuelta, el próximo año tendremos elecciones locales, y hay unos resultados, y el sistema es tan garante que a partir de mañana tienen una tarea importante los jueces y juezas de la República, ¿no? Que también son autoridades y que también representan a la nación colombiana. Esas palabras también no solo deben de venir de nosotros, de los medios de comunicación, de los distintos profesionales que estamos en esta mesa. Coincido en que también nuestros dirigentes deben expresar estas palabras, esta confianza en nuestra democracia. Y que la población debe esperar los resultados. La democracia es ese sistema donde estamos de acuerdo en la regla. Todos salimos a votar porque estábamos de acuerdo en esa regla, pero vamos a estar en desacuerdo en el resultado. Es un resultado que muy seguramente alegra a unos, a otros no los alegra, pero bueno, esos son los resultados de la democracia en Colombia y en cualquier otro sistema democrático.
0: Bueno, mire, hay un trino de la ex senadora, la doctora Angélica Lozano. Diferencia de 1,5%. Nos peruanizamos, dice.
3: Yo,
0: La doctora Angélica Lozano.
3: Yo creo que esas no son palabras de una senadora, debieran ser, ¿no? Yo quizás, bueno, no sé por si me van a... todavía, sí, porque todavía están en ejercicio. ¿Por qué? Porque cuando dicen se colombianizó, pues nos duele, ¿no? Pues Perú tiene sus lógicas y tiene sus reglas, ¿no? Y nosotros las nuestras, pero yo soy de los primeros que se incomoda cuando nos señalan y dicen que un país o una sociedad se colombianizó. Sí,
2: y siempre malo, ¿no?
0: A ver, boletín 19, Jaime, boletín 19, aquí está, boletín 19. A Abelardo de la Espriella, 49,65%, Iván Cepeda, 48,71%. En votos, 12.927.006 votos para Abelardo de la Espriella, 12.681.268 para Iván Cepeda. A ver, Tito, diferencias.
1: 0,94, se reduce un...
0: Estamos hablando de 245.738 votos.
1: Cada vez se aprieta un poquito.
0: O sea, 0,94%. 0,94%. Menos del 1. Menos del 1%, la diferencia entre el candidato ganador. Estamos hablando ya del 99,70% de las mesas informadas, en la participación histórica, como lo hemos señalado, 63,45%, una votación interesantísima, habla muy bien de la democracia colombiana, la gente salió a votar. Podían votar 41.421.000 personas, lo hicieron 26.284.000. Dígame, profesor.
2: Jorge, pero aunque la diferencia es de casi menos del 1%, en términos, digamos, también para el análisis hay que tener en consideración varias cosas. Lo primero es, se confirma lo que varias, digamos, estadísticas o análisis han hecho, de que hay un cambio de tendencia constante. Lo constante es el cambio en las elecciones latinoamericanas. Lo normal es que cambien. Solamente hay unas excepciones que ha habido, la de México y la de El Salvador y poco más, pero eso se confirma en Colombia. Y también se confirma que los márgenes son muy estrechos, es decir, que hay cada vez más participación, pero también cada vez menos diferencia entre las distintas opciones en el contexto de América Latina. Y también hay que decirlo para finalizar, Jorge, que hay una tendencia hacia unos sectores de derecha o unos sectores de los outsiders. Así lo fue Katz en el caso de Chile, lo fue Milei en el caso de Argentina. Y con esto, pues, Abelardo logró el cometido de, así sea por casi 250.000 votos hasta ahora, lograr llegar a la casa de Nariño, Jorge.
0: Bueno, mire, me escribe un empresario y me dice, tocó luchar duro contra el establecimiento. Nunca antes un presidente había participado tanto en un proceso electoral. Hubo de todo, contratos en la calle, contratación de OPS, gastos del Estado, impresionante de logística, guerrilla empoderada haciendo presión electoral. Bueno, comentarios. Y mire, tengo un montón de trinos. Trino de Daniel Quintero. Mucha atención, Daniel Quintero. Mis números nunca me han fallado, incluso hace 20 días me decían que Abelardo le ganaba a Cepeda en primera vuelta. Hoy fue al revés. Si no ganamos, será por fraude, dice Daniel Quintero. Mire, voy a saludar al representante a la Cámara por el Atlántico, bueno, senador electo, el doctor Ahmed Skaf. Lo tenemos en línea a esta hora. Ahmed, ¿cómo te va? Buenos días. Buenas tardes.
4: Buenas tardes, Jorge. Buenas tardes a todo el equipo.
0: Bueno,
4: aquí,
0: ¿cómo reciben los resultados? La diferencia entre uno y otro candidato es de menos de un punto porcentual.
4: Sí, efectivamente, es lo que hoy tenemos y bueno, ya la claridad que también han dado los entes de control, que llegaremos al escrutinio final, y por ahora hay que hacer la invitación puntual a cada una de los ciudadanos a la calma, a la tranquilidad. Esto es en democracia, por supuesto, con mucho respeto, para recibir ya los resultados de los jueces, que son los que tendrán que determinar quién es el presidente. En este momento no hay que aventurarse a ningún tipo de triunfalismo.
0: Sí, el presidente está llamando a la calma y nos parece que ese es un buen síntoma. ¿Usted cree que esos 200 y pico mil votos podría cambiar la situación en los escrutinios?
4: Podrían cambiarlo, claro que sí, podría cambiar siempre y cuando sea todo dentro de lo legal, como corresponde, es lo que también dice la ley y la Constitución, y esperamos que los resultados sean, pero sobre todo los que sean en pro país y llamando a un acuerdo. Tenemos que hacer un acuerdo entre todos. Esto muestra un delgado hilo polarizado en el país que debemos superar. Tenemos que pensar en país. Nosotros somos Colombia, los colombianos tenemos que buscar la manera de solucionar nuestros problemas. Jorge, yo pienso que ya está bueno de tanto reality, de tanta diferencia. Creo que tenemos que sentarnos, a hablar, a trabajar en comunidad por el bien de todos. Y eso sí, por supuesto, para que el Colombia salga adelante, debemos tener un acuerdo nacional con urgencia. Esta votación lo dice.
0: Muchas gracias, Ahmed. Mire, hay trinos de todas partes. Voy a leer uno del expresidente Andrés Pastrana. Con el triunfo de Abelardo de Lespriella, Colombia retoma el camino de la institucionalidad y se fortalece la democracia. Felicitaciones a él, al doctor Restrepo y a sus familias. A ver, creo que hay un trino también del expresidente Álvaro Uribe. Se ha pronunciado también el expresidente del Congreso de la República, Efraín Cepeda. La democracia habló y el pueblo colombiano decidió recuperar el rumbo. Fue una expresión ciudadana legítima, libre y contundente. Colombia se movilizó, votó en libertad, no cedió ante presiones y dejó claro su mandato en las urnas. Hoy gana la ciudadanía, gana Colombia. Felicito al presidente electo Abelardo de Lespriella y al vicepresidente electo José Manuel Restrepo. Bueno, hay muchos comentarios que se están haciendo. Bueno, por aquí también me llega un comunicado de un gremio de la producción. El Camacol dice lo siguiente a través de su cuenta de X. Felicitamos a Abelardo de Lespriella por su elección como presidente de Colombia y su fórmula vicepresidencial, José Manuel Restrepo. Los colombianos se pronunciaron. La masiva participación ciudadana y una jornada electoral en paz reafirman la fortaleza de nuestra democracia y la confianza en nuestras instituciones. Destacamos la gran labor de la Registraduría Nacional, de las autoridades electorales y de todos los ciudadanos que hicieron posible este proceso. Desde Camacol trabajaremos con el nuevo gobierno para impulsar vivienda, empleo, inversión y crecimiento. La estabilidad institucional, la seguridad jurídica y la confianza serán fundamentales para construir oportunidades para millones de familias. Hoy termina la campaña, ahora comienza la tarea de construir país, todos unidos por el futuro de Colombia. Gremios económicos también que se pronuncian sobre esta decisión. Hay un nuevo boletín, don Jaime, por favor.
5: El 20.
0: Boletín número 20. Boletín número 20. Atención. 49,65 para Abelardo de Lespriella, 48,70 para Iván Cepeda. Votos: 12.931.544 para Abelardo de Lespriella, 12.684.994 para Iván Cepeda. A ver, diferencia, profesor.
1: 0.95%. En el boletín pasado estábamos en 0.94, es decir que se rompió esa tendencia que venía en la reducción desde el boletín número 10, por lo menos subió, cambió un poco la tendencia, por lo tanto también hay que ver que quedan 300 mesas por contar, 306 mesas aproximadamente. Entonces yo creo que sí, ya esta diferencia está sentenciada, no creo que se siga ampliando el porcentaje.
0: Bueno, trino del expresidente Álvaro Uribe Vélez. A ver qué dice Uribe. A ver un segundito nada más, ya lo tengo por acá. Ganaron el doctor Abelardo de Lespriella y el doctor José Manuel Restrepo e Iván Cepeda, que tuvo el apoyo de la campaña ilegal del gobierno de Gustavo Petro, la compra de votos y la imposición de los grupos narcoterroristas que obligaron a muchas comunidades a votar por Cepeda. Estamos seguros que el doctor Abelardo de Lespriella hará un gobierno de recuperación democrática útil para todos los colombianos. No podemos permitir más trampas del petrochavismo. El trino de Álvaro Uribe Vélez. ¿Qué piensa de los comentarios que se están haciendo en X de las diferentes personalidades y gremios?
2: No, yo diría, Jorge, que más que esos comentarios, va a ser determinante van a ser determinantes los discursos de los dos candidatos en las próximas horas, ¿no? ¿Cuál es la tónica de lo que plantean? Y lo otro que comentaba aquí con Ángel, que vamos a tener, creo yo, unos escrutinios que también van a demandar mucha presencia institucional, porque seguramente cada voto se va a pelear con sangre y sudor, ¿no? Entonces necesitamos que también haya mucha mesura en ese ejercicio.
0: Yo diría que mesura no tanto, sí, en los escrutinios, por supuesto, pero también es importante que haya mesura en los comentarios que hacen altas e importantes figuras del orden nacional, dirigentes políticos, senadores, representantes. Hay que tomar esto con calma y esperar los escrutinios. ¿Hay un nuevo boletín?
1: Sí.
0: Boletín 21. A ver, don Jaime, boletín 21. A ver cómo está la cosa. 49,65 para Velardo, 48,71 para Iván Cepeda. Votos, 12.933.963 para Abelardo, 12.688.725 para Iván Cepeda.
1: 0.94, vuelve a reducirse un estrecho margen, creo que vamos a estar ahí entre el
0: 0.94, diferencia de votos 245.238. Bueno, así estamos en este momento. Estamos hablando ya. Bueno, ya esto está cerrado. 99,77% de mesas informadas y 63,48% la participación de los electores. Muy bueno, ¿eh? Lo hemos venido comentando ya hace mucho rato. Histórico.
2: A pesar de lo que hablamos al principio, el temor que había que en la tarde podía suceder algo que...
0: Le estaba preguntando ahora a Juan Carlos, ¿hay algún reporte de alteración del orden público? Todo está tranquilo. Me dicen que hay manifestaciones en Bogotá, pero todo bajo la tranquilidad ciudadana que todos debemos tener. Y bueno, no sé. Yo creo que esa es la respuesta y ahora... a esperar una semana larga de escrutinios para que ya todo quede consumado, ¿no? De sea cual sea el resultado del escrutinio. A ver, profesor Gabriel.
5: Sí, Jorge. Insisto, la diferencia en el escrutinio que dijo la registraduría fue de 0,7, es decir, entre el escrutinio y las, digamos... el preconteo, lo cual no llega a acercarse a la diferencia que tenemos. Es decir, no estamos hablando de una despectivamente peruanización de la democracia colombiana. Entre otras, además recordemos que es que Perú ha vivido varios años con cambio de presidentes constantes, ¿no? Y eso Colombia no ha pasado. Y yo creo que a pesar, digamos, de esta diferencia, pues el llamado a los consensos, el llamado al diálogo es importante, y de que efectivamente tenemos unos resultados prácticamente 2 horas después ya válidos. Nadie está en estos momentos cuestionando. Estamos diciendo que hay que ir a revisar el preconteo, pero insisto, la registraduría ha hecho una excelente labor y yo creo que las instituciones hay que recogerlas, hay que respetarlas, hay que cuidarlas para seguir protegiendo nuestra democracia.
0: Bueno, hay un trino del gobernador del departamento de Córdoba, Erasmo Zuleta Bechara. Colombia ha hablado en las urnas y hoy corresponde respetar la voluntad democrática de los ciudadanos. Felicito al presidente electo Abelardo de Lespriella y al vicepresidente José Restrepo. Como cordobés, me llena de orgullo que un hijo de esta tierra pueda llegar a la presidencia con la mirada puesta en las regiones. Desde Córdoba encontrarán un aliado para trabajar unidos por el desarrollo, las oportunidades y el bienestar de nuestra gente. En Colombia y Córdoba vamos con toda, dice el gobernador de Córdoba, Erasmo Zuleta Bechara. Ahora son las 5 de la tarde, 54 minutos. Hagamos una pausita ahí, un ratico ahí como para... tranquilizarnos un poquito y seguimos con la información. Apenas tengamos boletín, lo ponemos, pero ya prácticamente no queda nada. 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
3: Ahora son las 5 de la tarde, 57 minutos. Uruguay ganó, ¿no? A ver, Uruguay-Cabo Verde estaban empatados y parece que hubo un gol de último minuto ahí de Uruguay. Bueno, buena cosa por Uruguay y por él. 2-1. Ya. Ah, primer tiempo. Ah, no, Juan Carlos, falta mucho. Bueno, óigame, profesor Trejos, perdón. Ah, mire, un segundito. Ahorita le vamos a contar, estábamos hablando aquí mientras pasaba las cuñas, el número de votos que aumentó Iván Cepeda de la primera a la segunda vuelta. Ahorita les cuento. Senador Carlos Meisel, ¿cómo le va? Buenas tardes.
4: Jorge, buenas tardes, un placer saludarte, un saludo a ti y a todos los oyentes.
3: Bueno, ¿qué reflexiones saca de esta elección tan apretada en Colombia?
4: Jorge, primero una felicidad grande que este país haya despertado y haya buscado una opción distinta a la propuesta del continuismo del gobierno. Pero lo segundo es también entender con claridad, sensatez y franqueza que hay mitad de un país que hay que recuperar con cariño y confianza y hay que brindarle un camino de oportunidades distintas que hoy también está reclamando. Creo que eso es lo sensato y a partir de ahí empezar a construir un país distinto, la famosa patria milagro a la que se refiere Abelardo, que ojalá y lo podamos acompañar en la construcción de ella.
3: Sí, el presidente está diciendo que hay que esperar los escrutinios. El expresidente Uribe también se ha pronunciado de pronto en unos términos muy fuertes. Usted está haciendo un llamado a la cordura, a la tranquilidad. ¿Cuál debería ser el talante de los que participaron en esta elección, los dos candidatos, y también el presidente y expresidente que juegan un papel fundamental en todo esto del orden y la tranquilidad ciudadana?
4: Totalmente. Creo que si yo fuera Petro, mi talante democrático fuera aceptar con humildad la derrota. Y si yo fuera Abelardo, por otro lado, la invitación sería a la unión de este país, a poner unos temas base en lo que tanto hemos anhelado nosotros históricamente, el llamado acuerdo nacional, y tratar de encontrar unos puntos de acuerdo para poder construir un país mucho mejor. Creo que serían las dos posturas sensatas que uno esperaría de ambos.
3: Sí, bueno. En ese sentido se pronuncia la ANDI a través de un comunicado. La ANDI hace un llamado a la unidad nacional a respaldar el sistema electoral colombiano y a sumar acciones para la restabilización de Colombia. Y me gustaría agregar algo a eso que está diciendo la ANDI. ¿Cómo será la gobernabilidad a partir del 7 de agosto si se ratifican estos resultados?
4: Tenemos que extender puentes, lazos y escuchas, Jorge. Creo que eso es lo que le corresponde al doctor Abelardo, pero lo que también le corresponde es ejercer el mandato democrático, que la democracia se tiene que respetar y que lógicamente sabemos que es un margen estrecho. Pero habló la democracia, el que ganó, ganó, y ahora lo que hay es que intentar construir un país mucho mejor. Creo que esa es lo que deberíamos estar ahora.
3: Muchas gracias, doctor Meisel. Carlos Meisel, senador del Centro Democrático. A ver, profesor Trejos, aquí cuando estaban pasando unas promociones, decíamos que hay un repunte del señor Iván Cepeda de la primera a la segunda vuelta. Deme los datos, por favor.
5: Jorge, Iván Cepeda creció 3 millones de votos. 3 millones 3 mil votos. Y Abelardo de la Estrella, 2.572.000 votos. Impresionante la remontada de Iván Cepeda. No le alcanza hasta el momento, pero significativa.
3: Sí, a ver, profesor Ángel.
6: Sí, otro dato también de votación entre primera y segunda vuelta, los votos nulos. En primera vuelta fueron de 245.389 y en segunda de 220.545. Disminuyen los votos nulos. En el mismo sentido, los votos no marcados. En primera vuelta tuvimos 47.586 votos no marcados y en esta segunda vuelta 29.460 votos no marcados. Pero el voto en blanco sí aumentó. El voto en blanco pasó de 406.970 a 426.113, casi 20.000 votos en blanco más entre primera y segunda vuelta.
3: Sí. Iván Cepeda recuperó 247.129 votos en la segunda vuelta con respecto, recuperó 426.000 votos con respecto a la primera vuelta de la, de, bueno, la primera vuelta presidencial. ¿Cuánto es la diferencia en el último boletín, Tito?
7: 0.95%. Se mantiene ahí entre el 0.94 y 0.95.
3: En voto estamos hablando de 247.129. Sí. Bueno, un oyente me pide, Jaime, me están pidiendo Soledad. Soledad siempre es una cosa interesante. Vamos a buscar Atlántico Soledad. ¿Cómo estuvo la votación en Soledad? Me dicen que hubo mucho movimiento de votantes en Soledad. Aquí están los resultados, entregado el 100% de la votación. Oiga, Cepeda dobló a Abelardo en Soledad.
7: Más del doble.
3: Sí, más del doble. 136.134 para Iván Cepeda, 63.916 votos para Abelardo. Estamos hablando de un 67,41% para el candidato Iván Cepeda y 31,65% para Abelardo de la Espriella. Óigame, vamos a hacer el ejercicio de unos municipios del sur del Atlántico donde había ganado Abelardo, que fueron los únicos municipios donde ganó aquí en el departamento,
6: y Juan de Acosta.
3: Juan de Acosta
6: y el sur.
3: Juan de Acosta, Suán, Manatí, Campo de la Cruz y me falta uno. Manatí, Suán, Campo de la
6: Santa
3: Cruz.
6: Santa Lucía.
3: O sea, todos los municipios del sur del Atlántico que tenían alguna relación con el Canal del Dique le dieron la espalda al candidato Iván Cepeda. Ese es un dato importante. Jaime, boletín número 24. Vamos con ese dato y después volvemos al sur del Atlántico. Boletín número 24. ¿Será que con este ya cerramos la película? Mire, ahí está. Boletín número 24, 49,65 para Abelardo, 48,70 para Cepeda. 12.944.441 votos para Abelardo de la Espriella, 12.697.154 para Iván Cepeda. ¿Diferencia, Tito?
7: 0.95% y ya quedan 170 meses por contar.
3: Bueno, vamos a los municipios, Jaime. Vamos a los municipios. A ver, vamos a dar una vueltica a los municipios del sur del Atlántico inicialmente para ver cómo está la cosa. Bueno, escribe un exalcalde. De verdad no le encuentro explicación distinta. Ay, no, yo no voy a decir eso. No. Respete, hombre, respete, señor.
8: Hay que tener cuidado.
3: Sí, sí. Prudencia por encima de todo. Bueno, a ver, voy con. Dígame.
5: Jorge, un breve dato también con respecto a esto del aumento de votación. En el caso de Barranquilla, Cepeda creció 93.000 votos con respecto a la primera vuelta y Abelardo 37.000. O sea, la diferencia fue muy significativa.
3: Sí. A ver, voy con. Dame el datico, Jaime. Vamos con los municipios. Bueno, vamos primero Juan de Acosta. A ver, Juan de Acosta. A ver, en Juan de Acosta volvió a ganar Abelardo de la Espriella, 6.644 frente a 4.980. Ya, rapidito, así vamos, rapidito. Otro municipio. Vamos con el sur del Atlántico. Sur del Atlántico. A ver un segundo ahí. Sur del Atlántico. Swan. A ver, en Swan vuelve a ganar Abelardo de la Espriella, 3.672 frente a 2.216 de Iván Cepeda. La tendencia es la misma que la primera vuelta. O sea, esa es la cosa. A ver, no, vamos con Santa Lucía. Vuelve a ganar Abelardo, 4.550 frente a 2.182. Manatí. A ver, vamos con Manatí. Manatí. A ver, Manatí está. Vuelve a ganar Abelardo, 4.995 frente a 2.755. O sea, el cono sur, todo lo que es el tema del canal del dique, obra que lleva 4 años ahí medio embolatada, esos municipios le dieron la espalda al gobierno, le dieron la espalda al candidato del gobierno para votar por el candidato Abelardo de la Espriella. Póngame Candelaria. En Candelaria gana Abelardo de la Espriella también, 4.579 frente a 3.132 votos. Bueno, más o menos el mapa es el mismo. Póngame el mapa del Atlántico, todo el sur del Atlántico, todo el sur del Atlántico y Juan de Acosta. En el resto, en Sabana Larga, me están pidiendo Sabana Larga, que es uno de los municipios más importantes de nuestro departamento. A ver, me están pidiendo Sabana Larga. Sabana Larga gana Cepeda, lo dobló. 32.762 votos para Cepeda, 15.432 para Abelardo. 67 contra 31. La diferencia. Bueno, a ver, va a hablar el registrador nacional del Estado Civil. Escuchémoslo un momentico nada más. Ahí está hablando ya, interviniendo.
8: Electoral. Por su espíritu democrático, 63.5% de ciudadanos habilitados para votar participaron en estas elecciones. Derrotaron la abstención y mostraron altura democrática. Eso dice mucho de nuestra nación, eso dice mucho de las personas que hoy ejercieron sus derechos políticos. Las normas electorales en Colombia establecen los procedimientos a seguir después de la divulgación de los resultados de preconteo y de datos preliminares. Por eso quiero agradecer inmensamente a cerca de 860.000 jurados, hombres y mujeres, que le prestaron un servicio al país y que de manera rigurosa, juiciosa y seria llevaron a cabo el proceso de conteo de mesa. Proceso de conteo de mesa que se llevó a cabo frente a testigos electorales de cada una de las dos campañas y que estuvieron presentes en todas las cerca de 122.000 mesas de votación. Esos testigos, a los que el mismo Consejo Nacional Electoral les otorgó una plataforma para poder enviar las fotografías de las actas electorales desde las mesas de votación a cada una de las campañas, de manera que tengan las herramientas para verificar los resultados finales. Quiero agradecer a todas las instituciones que nos han acompañado, todas las entidades del Estado que han logrado que este proceso salga adelante, en especial.
3: A ver, interrumpimos un momentico al señor registrador porque llega el boletín número 25, 49,65% para Abelardo de la Espriella, 48,70% para Iván Cepeda. Votos, 12.945.490 para Abelardo, 12.698.334 para Iván Cepeda. Diferencias. Aquí las tengo, 0,95% en votos, 247.156 votos. Bueno, sigue hablando, se mantiene la diferencia, ¿no? Yo creo que eso va a quedar así. Seguimos escuchando un momentico más al señor registrador nacional del Estado Civil.
8: ...de las campañas políticas. Luego no hay ninguna circunstancia para desde ya generar ningún temor, simplemente salir con tranquilidad al lado de jueces y notarios y representada de las campañas, si así lo quieren, y verificar cada una de esas actas electorales. Esto es muy importante, lo que voy a destacar. El escrutinio de primer nivel o municipal no se hace con imágenes, ni con la publicación de los E14 o actas electorales. Se hacen con las actas físicas. Las actas físicas, E14 de claveros, como dice la norma electoral, es la herramienta con la que los jueces hacen el escrutinio municipal. Por tanto, a pesar de que hemos digitalizado todas las actas, de que los testigos han podido tomar fotografía de cada una de ellas, esa herramienta sirve para contrarrestar los datos de cada comisión, pero en cada una de esas 2.992 hay un acta física que no puede decir nada diferente a la realidad electoral. En esas comisiones escrutadoras tienen derecho las campañas políticas a ejercer cualquier reclamación o impugnación, como dice el Código Electoral. Las normas electorales de Colombia existen hace 40 años, desde 1986. Los procedimientos y las autoridades para resolver reclamaciones también están dadas por la ley. Yo quiero invitar a la ciudadanía para que tenga absoluta tranquilidad del proceso que ha venido avanzando. La registraduría, todas las entidades del Estado, hemos cumplido al país un preconteo ágil y rápido, un proceso donde se instalaron todas las mesas y los puestos de votación, una tarea desarrollada con absoluta integridad. Una vez los jueces.
3: Bueno, ahí está el pronunciamiento del registrador. Mire, 100% de Bogotá, importante Bogotá, gana Iván Cepeda, 2.235.514 con el 52,47%. Abelardo del Espriella, 1.933.243 con el 45,37%. Sí, en la primera vuelta la cosa fue a otro precio. Óigame, me piden Sabana Larga, por favor, me piden Sabana Larga aquí en el Atlántico para seguir complaciendo a los amigos que están en la sintonía y están pidiendo datos de las poblaciones. En Sabana Larga, Cepeda, doblado, 32.762 votos frente a 15.432, 67,48% para Cepeda, 31,78% para Abelardo de la Espriella. Me están pidiendo también Repelón. Bueno, aquí complacemos a todo el mundo. Repelón. Repelón. 6.553 votos para Cepeda con el 54,13. 5.447 para Abelardo de la Espriella con el 44,99% de los votos. Oiga, veamos Barranquilla, cómo quedó al final Barranquilla. Ya lo dijeron mis compañeros, pero lo vamos a repetir con el 100% de la información. 54,18% para Iván Cepeda, 44,72% para Abelardo de la Espriella. Cepeda en votos, 375.178. Abelardo de la Espriella, 309.652. Bueno, así están las cosas. Bueno, algo más, doctor Tito, damos una vueltica aquí con los amigos analistas.
7: No, a la expectativa de escuchar los discursos. Sí. Los dos candidatos, que no sean tan incendiarios como hace tres semanas. Esperemos, así como lo decía el profesor Luis, que se le cambie el tono y que no se hagan tan múltiples acusaciones. Bueno, hace tres semanas continuaba la campaña electoral. Yo creo que ya hoy ha terminado, quedan obviamente los escrutinios, pero con la esperanza de que ambos estén a la altura de nuestra democracia, que puedan tener unos discursos más conciliadores y unos discursos que no enciendan el país. Esperemos con gran esperanza ese mensaje.
3: Bueno, hay un trino de Juan Manuel Santos. Felicito al presidente electo. A ver si me lo pasan por acá un segundito. Ya lo voy a publicar acá. Juan Manuel Santos estuvo comprometido un poquito ahí en la campaña, ¿no?
5: Apoyó a Cepeda.
6: Pero él dijo luego que no, creo.
3: Él dijo que apoyaba a quien estuviera refrendando el proceso de paz. Sí. Creo que esas fueron las palabras del expresidente. Y también hizo un llamado que me pareció muy interesante. Aquí lo dijimos en la emisora. Un llamado a que mantenga Colombia la gobernabilidad, porque eso es lo que viene ahora, ¿no? Lo dijo en un Instagram que colocó. Hace 8 minutos, Juan Manuel Santos dijo: felicito al presidente electo Abelardo de la Espriella y al vicepresidente José Manuel Restrepo. Les deseo éxitos en la tarea de gobernar una Colombia para todos. Ahora es momento de unir al país, rodear nuestras instituciones y trabajar unidos por un país más próspero y en paz. También hay un trino de reconocimiento del presidente de Argentina, Javier Milei, en favor del candidato Abelardo de la Espriella. También hay otro trino del presidente de Ecuador, el señor Noboa, que no tuvo muy buenas relaciones con el actual presidente de Colombia. Daniel Noboa dice: hoy Colombia eligió el orden sobre la impunidad. Felicitaciones a Abelardo de la Espriella por esta victoria. Compartimos la convicción que nuestra región merece seguridad, progreso y gobiernos que enfrenten el crimen sin excusa, dice Noboa. Por aquí me pasaron también, Ingrid Betancourt. Otro comentario: Abelardo de la Espriella, nuevo presidente de Colombia, salvó usted la patria. Hoy comenzó el milagro. ¡Viva Colombia! Miguel Ángel del Río: vamos a escrutinios. Mucha calma y serenidad, dice el abogado Miguel Ángel del Río. Bueno, por ahí estaba Javier Milei también, no lo encuentro ahora. También felicitando al candidato Abelardo de la Espriella, presidente electo de Colombia, esperando pues lo que pase con los escrutinios. Lo veo muy callado, doctor Joseph. Cuénteme algo, hombre.
9: Pensando, hombre, ¿no?
3: ¿Pensando en qué, hombre?
9: ¿Cómo va a ser la nueva Colombia?
3: Ajá.
9: Porque ahora hay que pensar, ya hay que acabar con la política y hay que pensar ahora en la economía de este país.
3: Ajá.
9: ¿Cómo vamos a enfrentar la economía? ¿Cómo vamos a negociar para que este sea un país viable y no sigamos en esta confrontación por 4 años más?
3: Bueno, mire, Milei dice: el león y el tigre rugen en Latinoamérica. Felicito enormemente a Abelardo de la Espriella por su histórica victoria en Colombia. Hoy la mayoría de los colombianos eligieron el camino de la libertad económica, la prosperidad, la seguridad implacable y decirle basta al crimen organizado transnacional y al narcotráfico. La libertad avanza en toda América Latina y ya no hay vuelta atrás. ¡Viva la libertad, carajo!, dice Milei. Bueno, a ver, doctor Tito, los comentarios de los presidentes. Después voy con Rodrigo.
7: Bueno, creo que están haciendo un llamado de la unidad nacional. Como lo mencioné hace algunos minutos, hasta el mismo presidente Petro lo mencionó, como ya considerando una probabilidad de que en los escrutinios va a salir derrotado su partido, y veo el mismo mensaje. Y bueno, el presidente Milei, digamos que siempre estuvo pendiente de las elecciones con su famoso mensaje: viva la libertad, carajo, que acá en costeño sería: viva la libertad, no joda, creo yo. Sí, que sería.
3: Bueno, a ver, Rodrigo.
10: Bueno, ahora lo que toca es lo que acaba de trinar el expresidente Juan Manuel Santos. Creo que es lo viable, ¿no? Buscar una unidad, buscar bajarle un tono, el tono a la polarización. Es una tarea difícil que enfrenta el presidente electo, porque para todos es sabido el lenguaje áspero que utilizó en campaña, de descuartizar a la izquierda y cosas como estas. Él tendrá que reflexionar y saber que hay que gobernar para todo un país. Él había dicho que gobernaría tanto para izquierdas como para derechas, que gobernaría para los petristas, pero que no le daría la mano a ninguna persona cercana a Gustavo Petro. Eso no puede ser fácil, porque ahí en el Congreso de la República, que es la Junta Directiva del Gobierno Nacional, hay muchas personas que votaron por Iván Cepeda, que mantienen esa ideología, con los cuales también toca negociar, toca hablar y toca llegar a consensos para que este país pueda salir adelante, para que, como decía el doctor Joseph, la economía, que es lo más importante que podemos tener para la estabilización y para la estabilidad de un país, pueda funcionar de manera correcta en los próximos 4 años.
3: Oiga, hace unos minutos el presidente Petro volvió a tocar el tema del manejo del software. Dice, advertí que el software de los hermanos Bautista era vulnerable según la sentencia del Consejo de Estado del 2018 y que debía cambiarse por un software público. Solicité a tiempo una auditoría experta del software de los hermanos Bautista y el registrador no lo permitió. Bien, hoy tenemos evidencia de un cambio de direcciones IP de varios servidores de la Registraduría Nacional. Significa que se vulneró el software y otros escribieron datos de mesas y puestos de votación. El único con capacidad de hacer eso en el mundo es el Estado de Israel. Pasaré a los jueces con exactitud los servidores cambiados para que haga la auditoría experta del software electoral. Solicito un escrutinio de todas las mesas y conteo de todos los votos en estudio. Bueno, es un trino muy largo. A ese trino le contesta su ex ministro de Educación, Alejandro Gaviria. Dice, un comentario delirante e irresponsable que muestra una vez más que el presidente Petro no es demócrata. Lamento haber algún día pensado lo contrario. Bueno, se calienta la cosa.
7: Quería un software público para poder controlarlo él, me imagino.
3: Bueno, por aquí siguen los comentarios. A ver quién está por acá. Bueno, el Consejo Gremial, ya les dije lo que están opinando. Ya hablamos con el doctor Meisel. Bueno, muchas opiniones de diferentes sectores. Bueno, mire, Daniel Quintero, otro trino. Deben abrirse todas las mesas, en especial en Antioquia. Bueno, esto está... Esperemos los comentarios de los... A ver, profesor Gabriel.
11: Pero es que lo de Antioquia yo sí quiero destacarlo porque realmente el triunfo fue contundente en Antioquia. Yo creo que eso muestra efectivamente que dos cosas. Por un lado, el rol de José Manuel Restrepo fue estratégico porque José Manuel Restrepo, no nos olvidemos que vivió en Antioquia, tiene origen antioqueño... Y yo creo que eso caló mucho.
3: Fue rector de una importante.
11: Claro, de la primera en términos de prueba Saber Pro a nivel nacional, la EIA. Y además de eso, pues logró, digamos, identificar las necesidades del pueblo antioqueño. Y por otro lado, también, Jorge, ese comentario de, digamos, de poner siempre estas ideas conspiranoicas, si fuese así, el crecimiento tan denostado que tiene Cepeda, deberíamos entonces también cuestionarlo por la misma lógica, porque entonces, si hubiese una manipulación, hubiese dado un resultado mucho más amplio. Yo creo que lo que está mostrando la democracia es que tenemos un país dividido, no lo podemos negar. Tenemos un país marcado desde el plebiscito, también creo yo que no podemos negar eso. Y hay necesidad de reconstruirlo, de generar nuevas dinámicas territoriales. La propuesta que ha hecho Abelardo y José Manuel Restrepo es justamente gobernar desde las regiones para que haya mayor convergencia. Y cuando uno mira en términos también... Jorge, de ingresos per cápita, uno ve esas diferencias y fíjate lo que pasa en el departamento del Atlántico. Paradójicamente, aquellos municipios del sur que tienen más divergencia con respecto a Barranquilla fueron los que más buscaron una reivindicación por aquel candidato que reivindica los territorios más, digamos, alejados del centro.
3: Sí, hay un está interviniendo en la tarima donde se espera Iván Cepeda Jorge Rojas, el ex director del DAPRE y directivo de la campaña de Iván Cepeda. Dijo que su equipo de abogados y testigos iniciará la labor de verificación de los resultados de los escrutinios nacionales. Pidió que se investiguen las denuncias de compra de votos y que se reclamen las mesas donde los C-14 no cuentan con la firma de los jurados. Bueno, ¿con qué podrá salir el doctor Cepeda ahorita en unos minutos?
5: Pues Jorge, uno esperaría que Cepeda no le dé juego a esas teorías de complot, ¿no? Del presidente Petro, que ojalá respalde la institucionalidad. Yo creo que él tiene todo el derecho de esperar el escrutinio por lo cerrado de la votación, pero no poner en duda el ejercicio político-electoral que se desarrolló hoy en el país y menos la transparencia de la registraduría.
3: Bueno, parece que va a hablar Cepeda. Está el candidato, ahí se va acomodando. A ver, vamos a ver qué dice el candidato Iván Cepeda. Bueno, hay un trino del alcalde de Santa Marta que está en el Mundial. Ay, Dios mío. Hago un llamado por el respeto a la institucionalidad. Escuchemos a Iván Cepeda.
12: Patriotas, así queridos compañeros, compatriotas, nuestro más sincero, profundo, afectuoso reconocimiento y gratitud a 12.700.000 colombianos y colombianas que con su respaldo y apoyo en las urnas consolidan nuestra convicción de que el cambio social, democrático, profundo de la sociedad colombiana es perfectamente posible y está plenamente vigente hoy en Colombia. Hemos llegado a la última instancia de esta campaña electoral con la más estrecha diferencia en votos que registre cualquier elección de segunda vuelta en la historia electoral colombiana. Lo hemos afirmado, el Pacto Histórico y la Alianza por la Vida, todas y todos nuestros dirigentes somos demócratas. Lejos de nosotros el autoritarismo y la arbitrariedad. Y por eso, esta noche, debo decir lo siguiente. El preconteo que se ha realizado en la noche de hoy lo reconocemos como un dato que es aún no oficial ni vinculante. Reconocemos su primer resultado, pero a renglón seguido debemos informar que nuestro grupo de testigos, decenas de miles, abogadas y abogados, están procediendo a impugnar 33.000 mesas en todo el país. Una por una deberá ser objeto del escrutinio. Y para eso, para eso llamo a todo nuestro grupo y dispositivo de vigilancia electoral a que esté atento del escrutinio de cada una de esas mesas, sus actas y sus resultados. Una vez se produzca el resultado final del escrutinio,

Por el momento, debo referirme a la importancia que ha tenido la presente jornada electoral. Ha registrado un número sin precedentes de votantes que han concurrido democráticamente a expresarse hoy en las urnas. Y esa es una buena noticia para el país. Más colombianos y colombianas que participan democráticamente en la política. Mi reconocimiento, nuestro reconocimiento, en primer lugar, a la juventud colombiana que durante meses y en particular en estas últimas semanas, con alegría, decisión y un comportamiento cívico y pacífico, se hizo sentir en las calles pidiendo el cambio, que se mantenga la ola progresista en Colombia. Mi agradecimiento a las víctimas del conflicto armado y de la violencia que me solicitaron asumir esta responsabilidad que hemos llevado a cabo con toda la conciencia, con toda la dedicación y con todos los resultados. Y mi agradecimiento a Aida Quilcué, que representa a los pueblos originarios y a los movimientos sociales y que ejemplarmente ha hecho una campaña electoral recorriendo con la minga los territorios de la nación. Gracias, querida Aida.

Gracias a los pueblos originarios, a las comunidades afro, a los campesinos y a las campesinas, a los jóvenes y poblaciones de las barriadas periféricas de las grandes ciudades. Gratitud especial a las poblaciones rurales que atravesaron ríos y montañas. Para hacer valer su voluntad en las urnas en el día de hoy. Gracias por haber hecho una campaña electoral a pulso con recursos de su propio bolsillo para hacer valer la necesidad del cambio en Colombia. Gracias a las mujeres. Gracias a las diversidades sexuales. Gracias a la población en situación de discapacidad. Gracias a todas y todos los colombianos, estudiantes, capas medias, empresarios y empresarias, personas de muy diverso origen político que nos han acompañado para obtener este muy significativo resultado en el día de hoy. Gracias al pacto histórico, la más importante fuerza política del país. Gracias, compañeras y compañeros de la Alianza por la Vida, de las 16 formaciones políticas que están presentes con nosotros en esta gran coalición múltiple y diversa. Gracias a las y los congresistas, a la dirigencia política, a los cuadros militantes, simpatizantes, colaboradoras y colaboradores que han ratificado en cada uno de los rincones del país nuestra presencia como pacto y como Alianza por la Vida. Gracias a todos los comités, al Comité Nacional, a los comités regionales. Gracias a mi equipo de trabajo que de manera

Incansable ha hecho esta campaña. Gracias a mi familia, gracias a todos y todas ustedes. Estamos orgullosos y satisfechos de la campaña que hemos llevado a cabo. Hemos reafirmado la autenticidad de nuestro proyecto político. No hemos recurrido a la mentira, al disfraz, a mentirle a los electores sobre nuestras propuestas. Hemos hablado de manera franca y clara, sin utilizar los métodos de la propaganda sucia, la inteligencia artificial o la manipulación de la opinión. No hemos caído en la política espectáculo. No hemos salido a vender un producto, hemos salido a convocar al pueblo colombiano a la movilización política. No hemos derrochado inmensas cantidades de dinero, no hemos vendido nuestros ideales en alianzas políticas corruptas, ni hemos comprado la conciencia de los ciudadanos a través del tráfico de votos. No hemos recurrido a ningún gobierno extranjero para que haga interferencia, injerencia política en nuestras elecciones. No hemos ido apátridas, no hemos ido a buscar que lo que no se obtiene en el favor ciudadano se consiga a través del intervencionismo extranjero en Colombia. Hemos hecho una campaña llena de limpieza, lealtad, transparencia, honestidad y ética. Y aquí estamos ante el pueblo colombiano para decirles que somos una fuerza indiscutible en Colombia. Nuestro programa es un programa que corresponde a las necesidades del país, que ha mostrado 4 años de éxitos, que ha mostrado la capacidad de transformar la vida de millones de personas, que ha sacado a 4 millones de colombianos y colombianas de la pobreza, que ha comenzado la primera reforma agraria en la historia de Colombia, que ha puesto en el centro la política ambiental, la defensa de la vida, del agua, de los páramos, que ha hecho de la democracia una instancia fundamental de la vida social. Por todas esas razones, desde aquí queremos decirle gracias, compañero presidente Gustavo Petro. Gracias por abrir el camino de los cambios y las transformaciones sociales. Gracias por haber afrontado los más tenebrosos poderes. Gracias por haber cumplido con el pueblo colombiano. Venga un abrazo al presidente Gustavo Petro, emocionado desde todos los rincones del país.

0: y dos mensajes que queremos dejar aquí a quienes están en la otra orilla política. Mensajes serenos, mensajes tranquilos, pero mensajes firmes. No vamos a permitir, lo decimos con claridad, haciendo uso de la fuerza de la democracia, de la movilización y de la acción política, que retrocedan las conquistas sociales que hemos construido en estos años en Colombia. No permitiremos que se violente la democracia, ni nos asustan las amenazas de violentar nuestro ejercicio político. Estamos muy curtidos ya en Colombia. Somos una fuerza resistente que tiene capacidad de sobrevivir en las peores condiciones si es necesario. No permitiremos que se destruya la naturaleza. No permitiremos el fracking indiscriminado. No vamos a permitir que nos quiten el salario vital. No permitiremos que le quiten a los adultos mayores abandonados hasta hoy, hasta este gobierno, el bono pensional y las conquistas de la reforma pensional. No permitiremos que se destruya la educación pública. No vamos a retroceder en derechos. Somos una fuerza decisoria y se equivocan quienes crean que es posible ignorarla. Aquí estamos y con nosotros se dialoga, no se nos impone arbitrariamente ni autoritariamente decisiones. Y el segundo mensaje es este. Es evidente que estamos hoy ante un país que ha sido contado en las urnas y que tiene una división por casi que exactas mitades del electorado. Así que nuestra invitación, serena, reflexiva y racional, al diálogo y a buscar un acuerdo nacional que nos permita resolver los grandes problemas estructurales e históricos de la sociedad colombiana. Estamos dispuestos al diálogo, estamos dispuestos a la concertación, siempre y cuando sea respetuosa, sea auténtica y se plasme en hechos políticos que vayan en bien de la nación y que mantengan el acumulado histórico que ya hemos logrado. Así que, compañeras y compañeros, hoy es un gran día, porque somos una fuerza decisoria. Vamos al escrutinio, vamos a la movilización social, vamos a continuar construyendo los grandes cambios y transformaciones que requiere Colombia. El presidente Allende, que fue asesinado en un golpe de Estado en Chile, decía: la historia es nuestra y la hacen los pueblos. Nosotros tenemos plena confianza, absoluta credibilidad en el pueblo colombiano. Y vamos a seguir construyendo con él, por él y para él el gran cambio social que requiere Colombia. ¡Adelante, compañeras y compañeros! ¡Que viva el pacto histórico! ¡Que viva la Alianza por la Vida! ¡Que viva el cambio histórico de la sociedad colombiana! Abrazo a todas y todos.
1: Ahí está el discurso del candidato a la presidencia de la República, el doctor Iván Cepeda. Parece que está ahí. No, todavía no. ¿Está interviniendo el doctor Abelardo o no? No, todavía no. Es un video. A ver, rapidito.
2: colombianos que dijeron sí
1: ahí está,
2: a la propuesta
1: Abelardo, ¿sí?
2: de la patria milagro que presentamos José Manuel Restrepo y yo.
3: Presidente, vicepresidente, estoy muy feliz, muy contento, realmente no me lo
2: gracias,
3: puedo creer.
2: ¿Qué trabajo se han hecho, muchachos?
4: ¡Viva Colombia!
2: Nos vemos en un ratico en la ventana al mundo.
3: Gracias, presidente. Felicitaciones.
2: Gracias, Colombia.
3: Felicitaciones. Ustedes son unos berracos.
2: Hoy más que nunca. Ustedes también. Hoy más que nunca nosotros estamos
5: firmes por la patria.
1: Bueno, entiendo que el doctor Abelardo del Espriella estará a las 8 de la noche en la ventana al mundo. Es la invitación que se está haciendo a los seguidores del candidato. Gran Canto Nacional desde la ventana, 8 de la noche, esta noche. Y ese es el ambiente que se vive en este momento en la ventana al mundo. Ya lo describía nuestro compañero Heider Gómez. A ver, hagamos una ronda. Profesor Trejos, ¿qué piensa de lo que dijo Iván Cepeda?
6: Yo creo que en la práctica Cepeda acaba de reconocer, digamos, él va a continuar con las instancias a las que tiene derecho por ley, pero pareciera que le estaba estableciendo los términos de relacionamiento al nuevo gobierno, siendo lo que se van a movilizar, que no van a permitir el desmonte de los avances sociales. Pero creo yo que hubo un reconocimiento tácito de lo que se viene. Igual nos toca esperar la formalidad, pero creo yo que se reconoce un triunfo ya de su adversario político.
1: Antes de que venga otro de los analistas, el alcalde Alejandro Char dice: hoy ganó Colombia, ganó la democracia, ganó la libertad y sobre todo la esperanza de seguir construyendo un país en paz. Felicitaciones a nuestro hermano, amigo y presidente de esta nación, Abelardo del Espriella, y al vicepresidente José Manuel Restrepo. Que este nuevo capítulo esté marcado por la unión, la reconciliación y el bienestar de todos los colombianos. Hoy estamos más firmes que nunca. A ver, doctor Tito.
7: Bueno, yo dividiría el concierto entre el discurso, ¿no? Porque vi las imágenes de la ventana al mundo y estaba pensando en el concierto. No, el discurso lo divido en tres partes. Una primera parte donde hay un agradecimiento, donde agradece pues a todo su partido, a todo su equipo, y sonaba un poco a concediendo la victoria a Abelardo. Uh-huh. Una segunda parte donde sí fue más beligerante, señalando que ellos no habían gastado millones, que ellos no habían hecho esto, que ellos no habían, implicando que el otro candidato sí. Pero al final comienza a establecer ya las bases de un acuerdo nacional, y en eso coincido con el profesor Luis, como diciéndole: no vamos a dejar que acaben con el medio ambiente, no vamos a dejar que se echen para atrás las victorias laborales, como advirtiéndole más en un discurso de oposición que un discurso de yo todavía tengo esperanzas de ganar. Entonces, la mitad del discurso sí fue un poco beligerante, pero me parece un discurso adecuado para la necesidad del país, y ese llamado al acuerdo nacional es muy importante, que no hayan sido discursos como hace 3 semanas que prácticamente encendieron al país.
1: Sí. Antes de que venga otro de los analistas, José Antonio Kast, presidente de Chile: felicito a Abelardo del Espriella, presidente electo de Colombia, por su gran triunfo electoral. Comienza una nueva etapa de libertad para Colombia que les permitirá recuperar la seguridad y la prosperidad. Firme por la patria, Abelardo del Espriella, escribe José Antonio Kast. A ver, profesor Ángel.
8: Sí, yo comparto lo dicho. Agregaría algo, que digamos que el Cepeda candidato lo conoció el país en la última semana y media, ¿sí?
1: Exacto.
8: Entonces yo veo aquí un discurso del jefe de la oposición. En nuestro estatuto de oposición establece que quien quede en segundo lugar irá al Senado, fórmula presidente y vicepresidenta, en este caso, a la Cámara. Entonces parece más un discurso de quien asume el rol de opositor en el Congreso, líder del partido de oposición, y traza de alguna manera las reglas de juego con el próximo gobierno. Es decir, un partido con representación en el Congreso, un partido que mantiene unas líneas de acción y que entiende que, si bien hay un escenario ahora de escrutinios, está ya enviando un mensaje desde el rol de oposición que tendrán que cumplir de ahora en adelante.
1: Bueno, a ver, profesor Gabriel.
9: Yo tengo la sensación, Jorge, que en esa conferencia había un exceso de euforia, pero no porque dijeran que están, digamos, a puertas de llegar a la presidencia, sino porque se sorprendieron de la cantidad de votos que sacaron. Yo siento que ni ellos mismos se lo esperaban. Yo creo que efectivamente, aquí lo dijimos fuera de micrófonos, que no nos esperábamos unas elecciones tan reñidas cabeza a cabeza. Y yo creo que eso se refleja en lo que se vieron. Y lo que decía también Iván Cepeda de que son una fuerza de resistencia. Eso es un discurso no de quien va a gobernar, sino de quien efectivamente reivindica un lugar dentro de la democracia para, digamos, ser una voz que defiende, pues, obviamente una opción, pero no de quien va a gobernar. Y yo en ese sentido creo que también el hecho de que haya llamado a que van a impugnar más de 33,000 mesas, pues también esto, primero, no ha tenido realmente un efecto real de que cambie una elección en cuanto tal. Y segundo, la impugnación de las mesas es bidireccional, no solamente tendría que beneficiar al pacto histórico, sino que podría impugnar una mesa que los termine inclusive perjudicando. Entonces esto no, realmente hay que esperar el escrutinio, pero muy difícilmente va a cambiar, por más que no hayamos visto un antecedente de una elección tan reñida. Y lo otro, Jorge, que yo creo es que su tono triunfalista de una resistencia y de un grupo que sacó una votación que no se lo esperaban, también los está llevando a plantear una forma distinta de relacionarse, y yo creo que es lo que le está planteando de una manera explícita, como lo hizo ahora Iván Cepeda.
1: Oiga, dos cositas. El presidente de Paraguay, Santiago Peña, mis felicitaciones a Abelardo de la Espriella por esta importante victoria. El respaldo ciudadano refleja la confianza de millones de colombianos en una visión de futuro basada en las libertades y las oportunidades y el fortalecimiento de las instituciones. Vamos al boletín número 32, antes de darle el cambio al doctor Joseph Dacaret. Boletín número 33. Boletín 33, 49,65 para Abelardo, 48,70 para Iván Cepeda. 12,951,856 votos para Abelardo, 12,703,886 para Iván Cepeda. ¿Diferencia, doctor Tito?
7: 0,95% ya se mantiene y faltan unas 65 mesas.
1: Yo creo que los últimos tres boletines se mantuvo entre el 0,94 y 0,95. O sea, es un puntico nada más, menos de un punto la diferencia entre uno y otro. La diferencia son 247,970 votos. Bueno, el doctor Abelardo va a hablar a las 8. Bueno, a las 8 está citada la gente ahí a la ventana al mundo, donde ya entiendo que hay movimiento de muchas personas. ¿Por qué no llamamos a Heider un momentico? Que debe estar celebrando hace rato.
7: Jorge, si llegó en barco la vez pasada, ¿llegará en helicóptero esta vez?
4: No, para Heider.
1: ¿Quién sabe? ¿Quién sabe? Bueno, tiene un equipo de comunicaciones el doctor Abelardo, pero fantástico. Independientemente de que si uno está con el candidato o no, uno como periodista, como comunicador, tiene que exaltar el trabajo que han realizado en redes, a través de todas las posibilidades de llegar al público, ¿no? Yo creo que esa fue una diferencia letal entre la campaña de Abelardo y la campaña del doctor Iván Cepeda.
9: Lo que dijo Ángel, Jorge, o sea, realmente Iván Cepeda, el ciudadano común lo vino a conocer hace semana y media.
1: Sí.
9: Y Abelardo todo el tiempo estuvo al frente, y yo creo que también lo que dije, su vicepresidente jugó un rol muy importante, y Aida Quilicue se escondió, la escondieron literalmente. Y su, digamos, como asesora programática, creo que era que la llamaban, que cambió el tono de la campaña para segunda vuelta. Eso hay que reconocérselo a la campaña de Iván Cepeda, porque hicieron una muy buena segunda vuelta, porque subir esa cantidad de votos, atrajeron a ese indeciso,
1: centro.
9: A ese centro también. Entonces yo creo que hicieron, pero ya fue tarde, no les alcanzó.
1: Bueno, a ver, doctor Joseph, su opinión sobre lo que dijo el candidato Iván Cepeda.
10: Bueno, lo que han dicho todos los compañeros, reconocer parcialmente, no del todo, quiere quedar bien con Petro, que de alguna manera fue quien lo impulsó, pero también yo tengo la impresión, no sé si mis compañeros igual, que Cepeda es un tipo mucho más consciente, no tiene esa inestabilidad emocional ni ese egocentrismo de Petro, y creo que va a ser una persona más fácil para negociar. Es duro ideológicamente, pero es un negociador y así lo ha sido toda su vida política, y creo que va a ser más fácil llegar a unos acuerdos nacionales con una persona como Cepeda que llegar a acuerdos nacionales con una persona como Petro.
1: Sí, pero sí. Hay un pequeño detalle. El jefe de la oposición va a seguir siendo Petro, no Cepeda. Sí. Ese es el gran detalle.
9: Pero esta mañana Jorge dijo que se iba a retirar. Sí. Vamos a ver. Hey, pero
1: yo traigo la frase de ¿cómo se llama? Felipe López en la revista Cambio. Petro no se va a ir a una isla del Caribe a tomar piña colada. El hombre va a estar ahí.
6: No, y no puede irse porque está en la lista OFACTA.
1: Además, no tiene plata para el tiquete, no tiene tarjeta, no tiene nada. Dígame, profesor Ángel.
8: Sí, yo quería agregar algo a lo que acaba de mencionar Joseph, y es que en este discurso en particular, si lo comparamos con el discurso de primera vuelta, el protagonista fue Petro, ¿sí? Eso de desconocer. Cepeda arranca diciendo, reconozco, ¿sí? Es la primera, y luego, entonces, muy en contravía en este primer momento de lo que ha dicho el señor presidente. Efectivamente, Gustavo Petro va a ser, por su personalidad, un actor, creeríamos todavía, que va a buscar tener sus espacios, por lo menos mediáticos, pero hay que tener en cuenta algo también, que si esto es una disputa en el largo plazo, digamos pensando en elecciones territoriales, pero pensando posiblemente en 4 años, ahí sí el actor pareciera que el que puede tener alguna ventaja es Cepeda, que es el candidato y quien podría eventualmente volver a aspirar, pensando ya un escenario mucho más largo y donde todavía falta mucho terreno por recorrer.
6: Jorge, creo que también tenemos que destacar, pues, aquí en la mesa, no sé, pero creo que es la primera vez que vamos a tener a un ganador de segunda vuelta presidencial recibiendo o dando el discurso fuera de Bogotá. Yo no tengo recuerdo de eso. Siempre eran hoteles, o salones de hoteles en Bogotá. Y aquí tenemos, tanto en primera como en segunda vuelta, Barranquilla es el
1: epicentro político de Colombia.
6: Ha sido en el caso de
1: Leonardo
6: de las Prias.
1: Ya era hora.
6: Yo creo que eso hay que recalcarlo, ¿no? O sea, el centralismo ya un poco más en la práctica y menos de discurso. Sí.
1: Escribe el Comité Intergremial del Atlántico. Desde el Consejo Empresarial y de Organizaciones del Atlántico y Magdalena, felicitamos a Belardo de la Espriella por su elección como presidente de la República de Colombia para el periodo 2026-2030, así como a José Restrepo, elegido como vicepresidente de la República. También hay un comunicado de Asoportuaria. En democracia, Colombia se pronunció en las urnas. Felicitamos a nuestro nuevo presidente para el periodo 2026-2030, Belardo de la Espriella Otero, y al nuevo vicepresidente José Manuel Restrepo Abondano, deseándoles el mayor de los éxitos en esta nueva etapa para el país. El intergremial también, Colombia defendió la democracia, la institucionalidad y la libertad. Felicitamos a Belardo de la Espriella, presidente electo de Colombia, y respaldamos el proceso de reconstrucción del país que se inicia hoy con su liderazgo y el del vicepresidente José Manuel Restrepo. Los empresarios representados por el Intergremial del Atlántico manifestamos nuestro compromiso de seguir contribuyendo con el nuevo gobierno a hacer realidad la patria milagro que los colombianos necesitamos y nos merecemos. Bueno, dígame, doctor Tito.
7: No, también un caso inédito es que un presidente llegue con una minoría en el Congreso, porque sí, realmente el presidente Petro llegó, pero alcanzó a conformar con la U, con liberales, con algunos conservadores. Para la segunda vuelta logró unirlos y tuvo una mayoría que le duró 9 meses, pero la tuvo y pasó la ley de presupuesto.
1: ¿Cómo está hoy la composición del Congreso de cara al nuevo presidente?
8: El partido, digamos, del presidente son cuatro congresistas.
7: 4 de 100.
8: El Centro Democrático, que 17. Sería el partido, 17, habría 21, ¿no?
6: Conservadores,
7: Cambio Radical.
8: Luego conservadores, Cambio Radical, la U y partidos como se conoce gobernistas, que normalmente... Ajá.
7: Los de siempre, que los nunca no los
1: quieren. Los liberales,
7: los conservadores. De pronto yo le sumaría Cambio Radical, que son 6.
8: Sí,
7: tendría también 27. Los demás le va a tocar ir a donde los de siempre.
8: Pero
7: a la U, conservadores y liberales.
8: Pensando, si no llega. Sí, y pensando en esto que comenta Tito, yo no sé si de pronto Juan Manuel Santos, pero es posible que Abelardo de la Espriella tenga la oposición más fuerte. hoy en Colombia. En el pasado reciente, creo que Juan Manuel Santos con el Centro Democrático y Álvaro Uribe al frente, hay un Congreso que tiene una bancada importante en el Pacto Histórico, que además tiene, digamos, en este caso tendrá a Cepeda y a Petro como líderes de la oposición, y el recurso a la movilización social también es un recurso, digamos, importante, ¿no?, en el partido Pacto Histórico.
1: Bueno, vamos a hacer una breve pausa. Pepe Anca nos brinda un reconocimiento cariño, gastronómico. Cariño. Vamos a degustar eso, a ver si llega pronto una intervención del presidente electo de Colombia, Abelardo de la Espriella. 7:00 en la noche.
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